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Son las 5 de la mañana y, como es costumbre, un bello amanecer en mi llano. 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

5:03 en el territorio colombiano. Hola, ¿qué tal? Un feliz amanecer, un feliz comienzo de día, una feliz madrugada en la madrugada de este miércoles 3 de junio del año 2026. Y aquí estamos muy madrugadores, quienes hacemos las noticias en la radio del Meta y de la Orinoquia colombiana. Donde está la noticia, está Misael. Periodismo a través de nuestros canales digitales, donde está la noticia, está Misael Radio, a través de Radio 1, la de 198.3, acompañándole desde el pleno centro de la siempre linda, bonita y hermosa capital de la Orinoquia colombiana, la siempre progresista ciudad de Villavicencio, cada día más bonita que nunca, Nuestra Señora de los Paisajes. A ustedes un abrazo fraterno, un abrazo muy bonito, muy bacano en este comienzo de día, esperando que tengan una noche, hayan tenido una noche descansadita, una noche muy especial, y preparados para esta gran jornada del miércoles en Villavicencio, en el Meta, en Colombia y en el mundo, donde captan la señal informativa, de donde está la noticia, está Misael. A ustedes les mandamos un abrazo muy fraterno, un abrazo muy especial en esta mañana, y la invitación reiterada para que nos acompañen a través de nuestros canales digitales, de donde está la noticia, está Misael, a través de Facebook Live, donde está la noticia, está Misael, a través de YouTube, donde está la noticia, está Misael, a través de mi portal de noticias, www.informando.com.co, y también les estamos invitando para que me acompañen a través de las cuentas aliadas notidiarias de Humbertico Ramos Tunjano, de Taquito Deportivo, de José Antonio Fierro Guayara, Villanauta, de mi compadre merenguero narrador Eddie Herrera, también a través de la señal informativa de Noticias del Llano, Marco Antonio Franco, informando Misael Fierro Guayara. Ahí les espero, repórtense desde donde nos están viendo, desde donde nos están escuchando, a través de la frecuencia de los 98.3 de Radio 1, la de 1 en la ciudad de Villavicencio, y originando la señal informativa para todo el departamento del Meta a través de esta importante emisora de esta región de los Llanos Orientales. Espero sus mensajes, cuéntenme. A ver, en mi cuenta de Facebook Live, donde está la noticia, está Misael, ahí les estoy esperando a partir de este momento. Y como siempre lo hacemos, este día lo ponemos en manos del Dios de la vida, del Dios del amor, del Dios que todo lo puede, con esta oración, con este mensaje muy especial que preparamos y compartimos con cada uno de nuestros 800.000 corresponsales.

0: llamado Dios, mi fiel amigo y mi constante compañía. En esta mañana te doy gracias por concederme la oportunidad de vivir un día más bajo tus cuidados, bajo tu luz y bajo tu bendita bendición. No podría empezar esta jornada de otra manera que no sea agradeciendo por todas las cosas maravillosas que tú haces por mí. Gracias, Señor, por mi vida, por la vida de mis seres queridos, por la vida de mis 800,000 corresponsales, porque gozamos de buena salud, por el hogar que nos concediste, por los alimentos que nos brindas todos los días, y gracias también por todas las veces que tú obraste de manera anónima para mantener nuestra paz y nuestra bienandanza. En esta mañana quiero entregarme confiadamente a ti y poner en tus manos todas mis metas, mis obligaciones y mis compromisos. Por favor, ilumina mi senda y ayúdame a tomar buenas decisiones. Permite que cada una de mis acciones nazca desde el amor y ayúdame a avanzar por la vida en bienestar y realización, esbozando siempre una sonrisa sincera en mi rostro y compartiendo a cada instante lo mejor de mí. En esta oración te pido también por aquellos que requieren de tu amparo, por las familias necesitadas, por quienes enfrentan la injusticia, por los enfermos y por todo aquel que en este día precise de tu mano milagrosa y de tu bendita bendición. Te suplico que tu hermosa luz llene el mundo, que todos encuentren respuesta a sus clamores, que la esperanza florezca en los corazones y que tengamos la humildad para aceptar que tus planes son perfectos y que todos tus caminos siempre serán de bendita bendición. Amado Dios, en tus manos pongo este nuevo miércoles que apenas empieza. Te pido con mucha fe y esperanza que en este día seas luz para mi vida, para mi hogar y para mi familia. Que nos acompañes a cada instante y que de tu mano nos permita vivir una jornada llena de éxito, de buenas nuevas, de salud, de provisión, de prosperidad, de mucho bienestar, bajo tu bendita bendición. Amén y amén.
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0: A las 5 de la mañana, 5 de la mañana con 10 minutos, nosotros ya les vamos a contar lo que está sucediendo, porque en donde está la noticia está Misael. Le seguimos madrugando aún más a las noticias. 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
0: Mucha atención, que en 49 minutos exactamente empieza a regir la medida restrictiva de no carro, no moto en Villavicencio con motivo de la conmemoración del Día de la Bicicleta. La prohibición regirá desde las 6 de la mañana hasta las 8 de la noche, afirma Luis Fernando Ramírez, secretario de la movilidad en la capital del Meta. Solo habrá circulación para el servicio público colectivo individual de pasajeros y transporte alternativo, y también para aquellos vehículos incluidos dentro de las excepciones fijadas por la Administración Municipal de Villavicencio.
2: Dos deportistas de la Liga de Tiro con Arco del departamento del Meta fueron convocados a ser parte de la Selección Colombia a eventos internacionales.
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0: Mucha atención, que una nueva víctima mortal deja un aparatoso accidente de tránsito registrado en la noche anterior en inmediaciones de Serra Monte, en la doble calzada hacia el sector de Ciudad Porfía. Las autoridades investigan para esclarecer las causas de este lamentable hecho que incrementa la mortalidad en accidentes de tránsito en la ciudad.
2: Junior aplastó a Nacional en la final de ida con un Muriel imparable. Se va a definir el título en la ciudad de Medellín.
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0: Mucha atención, que habitantes de la vereda Río Negrito, sector rural de Villavicencio, duermen como el chulo, como decía mi viejo Chepe Candela, con un ojo abierto y el otro cerrado ante la amenaza latente de inundaciones en el sector. Habitantes claman por obras que pongan fin a las inundaciones que cada año deben soportar por los desbordamientos del río Guayuriba y los demás sectores caños y afluentes del sector. Luz Ángela Gutiérrez, presidenta electa de la Junta de Acción Comunal del sector, dice que ya no se requieren más obras de mitigación y horas máquina. Lo que se necesitan son verdaderas obras de infraestructura que protejan a las cientos de familias que residen en ese sector y las que van en aumento. ¿Saben por qué? Porque estas fincas, estas parcelas que allí están, están loteando sus terrenos. Están disque vendiendo lotes a la lata, dicen por ahí. Están vendiendo. Y otro problema que se les está presentando, me decía ayer la señora Luz Ángela, es que claro, como estos lotes pues tienen que adecuarlos, prepararlos, ponerlos bonitos, dejarlos muy atractivos, pues están yendo muchas volquetas transitando por ese sector y están dañando la única vía de acceso que hay en ese sector. Ya escucharemos la nota periodística que hicimos en este lugar.
2: Ya les contaré cuándo es el partido de vuelta de la final de la Liga Betplay, donde el Junior lleva la ventaja. Esto será en el Atanasio Girardot de la ciudad de Medellín. Se definirá el campeón del primer semestre del fútbol profesional colombiano.
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0: Abra la llave, que ya llegó el agua a Villavicencio, dijo ayer el señor alcalde de la ciudad de Villavicencio, Alexander Vaquero Sanabria, quien anunció la normalización del suministro de agua a la ciudad tras la puesta en funcionamiento, ahora sí, dijo el alcalde, del viaducto 3. Una estructura fundamental para el sistema de acueducto que colapsó ya hace un poco más de un año. El mandatario de los villavicenses calificó este hecho como un avance histórico para la ciudad y para la empresa de acueducto y alcantarillado al permitir la recuperación progresiva del suministro de agua potable. Dijo que en este momento se están suministrando 1.700 centímetros cúbicos de agua a la ciudad, suficientes para tener agua 24/7, de acuerdo con lo que dijo el señor alcalde. Y bendito sea mi Dios que se le pone fin a esta problemática. Dios quiera que no vuelva a pasar esta situación de dejar sin agua a la capital de nuestro departamento.
2: No se confunda, estos serán los dorsales oficiales de los jugadores de la Selección Colombia en el Mundial. La FIFA confirmó numeración de jugadores que participarán en la competencia. Lucho es el número 7.
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0: Atención, que las mujeres trabajan casi 16 horas al día entre labores de la casa y la oficina. ¿Sí, Lilita? ¿Su merced llega a trabajar a su casa?
4: Total.
0: Sí, llega mucho a su casa, ¿no?
4: Estoy cansada. Madura. Ayúdame.
0: Sí. Mientras los hombres dedican 3 horas y 13 minutos al día al trabajo no remunerado, las mujeres destinan más del doble, 7 horas y 34 minutos diarios, dice una estadística publicada por el DANE. Y es cierto, generalmente los hombres, ¿qué hacemos? Llegamos a casa, cuando hay hijos pequeños, pues chocholeamos a los niños pequeños y de una vez nos vamos para la cama o para el baño, nos despojamos de la indumentaria, nos ponemos una pantalonetica cómoda y nos tiramos en la cama, ¿cierto? Y muchas de las veces dejamos la ropa tirada, aunque generalmente no lo hago.
4: Bueno, quisiera hacer lo mismo que ustedes.
0: Siempre tengo una canequita para echar la ropa, ¿no? Porque dicen que no es bueno dejar la ropa por ahí en cualquier lugar, en cualquier rincón, en cualquier botada. Entonces, pero es como lo básico, y esperando a ver si de pronto la señora de la casa, la patrona, como dicen popularmente, se porta con alguito ahí para recibirlo a uno, un juguito. En cambio, las mujeres...
4: No, pero yo le iba a decir que parara un momentico, porque después de ese juguito, digo, pasa la noche, ustedes también les agarra la loquera.
0: Sí.
4: Y también toca colaborar.
0: A cobrar por ventanilla.
4: Entonces, más horas de trabajo, ¿sí?
0: Sí. Sí, es muy cierto. Entonces, en cambio, las damas, ¿qué hacen? Llegan a ver qué pasó, cómo está la tarea. Porque muchas de las veces, algunos papás ayudan a revisar las tareas de los niños, pero generalmente son las mamás. Conozco muchos casos de las señoras, las mujeres, que llegan a ver Juanito, Pepito, a ver usted por qué no hizo esta tarea y todas las cosas, a ver cómo está el uniforme, a ver todas estas cosas que generalmente las asumen y de qué manera las mujeres, y yo creo que sí, 16 de 24, es decir, una tercera parte del día la mujer la trabaja, y ya a esta hora deben estar levantadas alistando a mi capitán Juan Martín, por ejemplo, mi querida Adrianita Aguilera debe estar alistando a Juan Martín, entonces, o Adrianita Gaitana a Adrián, entonces alistándolo para que vayan al colegio. Y hoy, que es un día sin carro, imagínese usted cómo va a ser la cosa para estas mamitas. Pero esa es la información que tenemos en torno. No han descubierto el agua tibia, esa es una realidad. Y eso que hoy las mujeres, hay más participación del hombre en algunas cosas de la casa, ¿no? Antes era la señora la que lavaba, cocinaba, planchaba, tocaba el timbal, el trombón, y si algo quedaba, tocaba la batería.
4: La de antes no trabajaba, digamos, afuera.
0: Afuera.
4: Es que los tiempos han cambiado, pero sí hay hombres que ayudan mucho en casa y colaboran un poco. Hay que reconocerlo.
0: Sí. Incluso hay algunos que se quedan en la casa de la que trabaja la esposa en algunas partes del mundo. Sí, yo he escuchado historias de hombres que son los que están al frente del hogar y trabajan las señoras. José.
2: Hay preocupación en el Mundial. Rival de Colombia sufre cancelación de partido por el brote de ébola. La preocupante crisis de salud pública en el país africano altera su preparación deportiva y enciende las alarmas globales.
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2: Las 5 de la mañana, 21 minutos.
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0: A esta hora de la mañana les informo que tenemos una temperatura de 22 grados Celsius. Por aquí me pinta lluvia. ¿Está lloviendo, José Antonio?
7: No, mi señor,
0: no pinta haciendo lluvia. Ahorita dice que una máxima de 26, una mínima de 22. Por acá me habla de un pronóstico de condiciones lluviosas todo el día, con ráfagas de viento de hasta 5 kilómetros. Después de las 6 de la mañana, la probabilidad de lluvia va de un 50 hasta un 100% de que pueda llover en la capital del departamento del Meta. Sin embargo, amanecimos con un clima muy bonito en la ciudad de Villavicencio, una temperatura agradable. Sin embargo, aquí nos pinta la condición climática que podría llover después de las 6 de la mañana. De todas maneras, alístense, prepárense, salgan tempranito de casa. No se les olvide que estamos con medida restrictiva para circulación de automotores en la capital del departamento del Meta, de lo que ya les hablaré en unos minutos.
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0: la vía Puerto López-Puerto Gaitán, donde el río Metica continúa golpeando y de qué manera la bancada de la vía en este sector. Paso a un carril allí en este sector. En nuestras redes sociales, en mis canales digitales, ayer les publiqué una foto aérea, un video aéreo de esta situación, y la verdad es que se ve, ¿cómo se llama esto? Alarmante, y produce como miedo ver el río, el agua, cómo tiene de amenazada la calzada. Y pues se presenta esa normalidad, ese paso a un carril. Dios quiera que llegue ese enrocado del que ha hablado la señora gobernadora para el día de mañana, para que lo puedan instalar y evitemos el colapso de la vía, porque además, si ustedes observan en detalle, por abajo está golpeando y de qué manera el agua la vía. No sabemos qué tanto daño habrá hecho por debajo la fuerte corriente del río Metica en ese sector, pero lo cierto es que la vía no ofrece las condiciones necesarias para la movilidad que uno quisiera, y hay que tener un poquito de paciencia a la hora de pasar en ese sector. Repito, ahí kilómetro 3, 4, 5, antes de llegar al puente Carrollera Restrepo sobre el río Meta, se está presentando esta normalidad en esa parte. Dios quiera que no vaya a pasar a mayores la situación de esta emergencia de la que venimos hablando hace rato aquí en este micrófono, de donde está la noticia, está Misael. Igualmente le reporto normalidad en el tránsito automotor hacia el sur del departamento del Meta, a la región del Ariari, de acuerdo con las autoridades de tránsito y transportes. Y después de las 6 de la mañana opera el aeropuerto Vanguardia en la ciudad de Villavicencio.
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4: Bueno, Misael, según el decreto por parte de la alcaldía, hoy es día sin carro y sin moto. Los vehículos taxi no tienen pico y placa, pueden prestar el servicio durante todo el día que perdure la convocatoria del día,
0: la medida restrictiva
4: de los no carros, no motos en la ciudad de Villavicencio, mientras que para la ciudad de Bogotá irá de 6 de la mañana a las 9 de la noche. Para este miércoles 3 de junio pueden circular los vehículos particulares con placas terminadas en los números 1, 2, 3, 4 y 5 en las calles bogotanas.
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4: Las 5 de la mañana, 39 minutos.
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2: Minuto 30 para hablarle de la noticia del día. Bueno, varias noticias del día que tenemos en esta mesa de trabajo, y una es el día de no carro, no moto, con motivo de la conmemoración del Día de la Bicicleta en la ciudad de Villavicencio. La medida comienza a regir dentro de 19 minutos. Si usted no hace parte de las excepciones, si usted no tiene el permiso especial para circular en su motocicleta, en su carro particular, pues le quiero decir que es posible que si usted se encuentra a uno de mis queridos chupitas, que seguramente hoy van a estar muy atentos, mucho más de lo habitual, para que se cumpla la medida, los van a partir, como se dice popularmente, les van a aplicar su comparendo.
3: Les pueden inmovilizar el carro.
2: Sí, le inmovilizan el carro y les tocaría pagar por lo menos 1.500.000 pesos por la bobadita de salir en carro, en su carro, si no está autorizado. La medida rige de 6 de la mañana hasta las 8 de la noche. 8 de la noche, no se vayan a hacer los de las gafas, y entonces no, a las 7 me voy, a las 7 hay chupitas por todas partes, de eso quiero advertirles, porque están muy atentos los señores chupitas. Entonces, de 6 a 8 la medida restrictiva, solamente el permiso para, o podrán circular sin necesidad de permiso, los vehículos de transporte colectivo e individual de pasajeros, esto es busetas y los taxis, que hoy seguramente van a tener un día muy bonito, muy bendecido. Ojalá no abusen de las tarifas, señores taxistas, no se aprovechen de la necesidad, porque pueda que hoy gane un peso, pero mañana quién sabe. Entonces, sean legales con el tema de las tarifas a los señores taxistas, cobren lo que marque el taxímetro, lo que consideren pertinente, no se pongan de avispados a decir, es que me toca hacerle un recargo. No, aprovechen, trabajen de la mejor manera, va a ser un día bonito para ustedes, mis queridos taxistas que tanto me escuchan, pero repito, por favor, respeto con las tarifas para mis otros 800.000 corresponsales, porque hoy seguramente se les va a duplicar o a triplicar quizás el trabajo en esta jornada del no carro, no moto. Es una petición respetuosa para que ustedes la tengan en cuenta. Entonces, se vivirá esta jornada y se dice que será dedicada a la movilidad sostenible, la actividad física y la protección del medio ambiente, con la conmemoración del Día de la Bicicleta y Actividad Física, una actividad creada por acuerdo del Consejo, ateniéndose a una disposición de el nivel nacional. Son muchas las actividades que ha programado la Alcaldía de Villavicencio, la Secretaría de Movilidad, para conmemorar este día. Usted se puede movilizar en patineta, en patines, en bicicleta, como mi compadre José Antonio, que ustedes lo ven ahí con su pinta de ciclista del Tour de Francia. Y entonces se vino en bicicleta, ¿no, José?
3: Sí, Misael, pero también recordarle, pues solicitarle al alcalde, a la policía, que deben de haber patrullas, sí, porque hay gente que, pues yo me vine.
2: Sí, uno se viene inerme.
3: Inerme.
2: Y no ve un policía por
3: no,
2: un remedio.
3: No, absolutamente nada.
2: Parece ser, sí, que es los, señores, los señores agentes no les gusta madrugar. Y tiene razón José Antonio, porque pues el ladrón no duerme. y uno por ahí solo en una bicicleta les dale, le ponen un cuchillo en el pescuezo, pues ¿qué hace? Pues llévese la bicicleta, porque qué más. Pero sí es válida la apreciación. Además, porque hay unos sectores muy oscuros.
3: Sí,
2: hay unos sectores donde la verdad le da uno temor transitar en una bicicleta. Entonces, bicicleta, patineta, patines, la moto eléctrica, para que salgan sin inconvenientes hoy en el día del no carro, no moto. Hay algunas excepciones y si usted tiene el permiso, si usted lo tramitó y se lo aceptaron, hágale, muévase en su carrito. Si no, por favor no lo haga, contrate un taxi, un servicio de transporte público en la ciudad de Villavicencio, porque de lo contrario se puede ver sometido a inconvenientes como el hecho de que tendría que pagar por lo menos 1.500.000 pesos, que sería el costo del parte de la inmovilización y además de la perdedera de tiempo de ir a adelantar las gestiones para sacar su vehículo en la ciudad de Villavicencio. Podrán circular por algunos corredores quienes van en tránsito, los que van para Casillas, para la región allá viniendo de Bogotá lo pueden hacer, los que van para Puerto Gaitán también lo pueden hacer en tránsito mostrando el tiquete del peaje. Pueden circular también por el anillo vial cogiendo la avenida Catama, empatando por acá con la avenida del Llano para coger para Restrepo. En tránsito, repito, hacia Restrepo. Si usted no va hacia esos sectores en tránsito, puede correr el riesgo de que lo detengan y le apliquen su comparendo, su sanción por parte de las autoridades de tránsito. Repito, esta es una medida que se mantendrá desde 6 de la mañana a 8 de la noche. No se podrá movilizar, no se podrá circular en vehículos particulares en la capital del departamento del Meta. Así es de que presten atención, pónganme cuidado, aprovechen este día. Si tienen que salir de casa, háganlo. Si no, pues quédense en la casita. Hoy también se puede trabajar de manera virtual y se evitan inconvenientes. Señor, sí, señor, ya voy para allá. Y entonces, aprovechando este día de no carro, no moto, para conmemorar el Día de la Bicicleta, le tengo una pregunta para mis 800.000 corresponsales en esta hora del día. En este día sin carro y sin moto en Villavicencio, ¿qué tipo de transporte utilizará para llegar a su trabajo o realizar sus actividades personales, particulares? Escríbanme a mi cuenta en Facebook Live, donde está la noticia, está Misael. También la pueden enviar su respuesta a mi canal de WhatsApp, 320-850-7345, 320-850-7345. Ahí está fijada nuestra pregunta para que ustedes participen.
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1: Las 5 de la mañana, 48 minutos.
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0: Llegan los deportes, toda la información deportiva, mesa de redacción. José Antonio Fierro Guayara con los muy buenos días. La noticia deportiva, ¿cómo es?
1: Misael, muy buenos días para mis compañeros, igualmente para nuestros 800.000 corresponsales de donde está la noticia. Está Misael, la Federación de Arqueros de Colombia, mediante resolución número 789 del 2026, convocó a los deportistas del registro de la Liga de Tiro del Meta, a nuestros deportistas Tania Alejandra Arias y Santiago Cruz Cantor, a conformar la Selección Colombia de Mayores, que estará en eventos como los 25 Juegos Centroamericanos y del Caribe. Los Juegos se harán en Santo Domingo, República Dominicana. Están programados del 21 al 29 de julio de 2026. Estas justas deportivas hacen parte del ciclo olímpico colombiano. Los deportistas convocados deberán presentarse para la última concentración en la ciudad de Medellín del 13 al 21 del mes de julio y viajarán directamente a su competición. De la misma manera, con la resolución 788 del 2026, la Federación Colombiana de Arqueros convocó a ser parte de la selección al deportista Santiago Cruz Cantor para asistir al evento Hyundai Archery World Cup Stab a efectuarse en Madrid, España, del 7 al 12 de julio. Este evento es puntuable para el ranking Copa Mundo y los Juegos Olímpicos de Los Ángeles 2028. Se hará una concentración del 29 de junio al 6 de julio.
0: Muy bien, muchas gracias. Todos los deportes, toda la información deportiva aquí en Donde Está la Noticia. Está Misael.
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14: Bien, llegamos al final de esta primera hora de ¿Dónde está la noticia? Está Misael. Interrapidísimo su titular, José Antonio.
15: Dos deportistas de tiro con arco fueron convocados por la Federación de Arqueros de nuestro país convocados a Selecciones Colombia para los diferentes eventos internacionales.
14: Interrapidísimo, donde está la noticia, está Misael. Interrapidísimo, llegan sus giros y envíos a cualquier parte del país. ¿Dónde está?

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0: Estamos de vuelta, 6:03 de la mañana para nuestra segunda hora de la franja noticiosa más amplia y la de mayor audiencia en la radio noticiosa del Meta y de la Orinoquia colombiana. Donde está la noticia está Misael Periodismo a través de nuestros canales digitales. Donde está la noticia está Misael Radio a través de Radio 1, la de 198.3 en esta mañana del miércoles 3 de junio del año 2026. A ustedes un abrazo fraterno, muchísimas gracias por acompañarnos, por hacer parte de nuestra labor periodística. A las 6:03 de la mañana, nosotros ya les vamos a contar lo que está sucediendo, porque en donde está la noticia está Misael. Le seguimos madrugando aún más a las noticias. 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
0: Hace 4 minutos empezó a regir la medida de no carro, no moto por la conmemoración del Día de la Bicicleta en la ciudad de Villavicencio. Atento usted, mi querido corresponsal. No se me vaya a hacer el de las gafas, porque la chancita le puede salir por 1.500.000 pesos aproximadamente, de acuerdo a lo que ha dicho Luis Fernando Ramírez. La medida, quien es el secretario de Movilidad, en la medida se mantendrá hasta las 8 de la noche.
2: El presidente de Estados Unidos, Donald Trump, felicitó al candidato de la derecha, Abelardo de la Espriella, por los votos que logró en primera vuelta presidencial y anunció que apoyará su campaña en segunda vuelta.
3: Ha iniciado la Vuelta a Colombia de la rama femenina y se ha corrido la primera etapa. El Orgullo Paisa es el líder en esta competencia. La representación del Meta recae en una sola deportista que llegó en el lote principal.
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0: Mucha atención, que los habitantes de la vereda Río Negrito, aquí en el sector rural de la ciudad de Villavicencio, duermen con un ojo abierto y el otro cerrado ante la amenaza latente de las inundaciones en el sector. Claman por obras que pongan fin a las inundaciones que cada año deben soportar por los desbordamientos del río Guayuriba. Luz Ángela Gutiérrez, la presidenta electa de la Junta de Acción Comunal del sector, dice que ya no se requieren más obras de mitigación. Lo que hay que hacer, verdaderas obras de infraestructura para evitar este tipo de emergencias que generan las aguas en esa parte de la ciudad, en el sector rural. Y a propósito, déjenme saludar a doña Anita, habitante de ese sector y una gran oyente de donde está la noticia, está Misael. Ayer me fui por allá. Hola, el tinto del campo definitivamente es el tinto del campo, ¿no? Qué maravilla de tinto el que me dio doña Anita. Oyentes uno va con su señor esposo de nuestra labor periodística. Toca volver, Anita, la próxima vez que vuelva, llevo el pan y nos sentamos a manteles a hablar, a pasarla chévere, además a sentir la energía del campo allí, porque fíjese que en medio de todas las dificultades que vive la gente, la pasan chévere,
2: la paz que se siente en el campo.
0: Además,
2: Misa, por ejemplo, yo sí estoy de acuerdo contigo en algo. Yo no soy tintera, pero si yo voy a una finca, difícilmente yo rechazo un tinto. Sé qué tiene el tinto en esos lugares, pero sabe muchísimo mejor.
0: Y imagínense que yo les contaba ahora aquí extra micrófono, me fui con doña Anita a buscar a la presidenta de la Junta de Acción Comunal, cuyo testimonio ahora vamos a presentar. Y en el carro, doña Anita me decía, aquí vivía Gabriel, aquí vive Diana, aquí vive José Antonio, aquí vivía un hermano mío. Una finca que teníamos, pues se murieron y hubo pues la repartición de la herencia. Y mi hermano vendió su pedazo de tierra para educar a sus hijos, para darle la educación a sus hijos. Y dijo, lo único que el río no se puede llevar es el estudio.
2: Uy, Total.
0: Es el estudio. Y los volvió, los hizo profesionales a sus hijos, me dijo doña Anita. Y vea, una frase muy bacana, ¿no? Sabiduría del señor, que prefirió vender su pedazo de tierra y no someterse a las inundaciones, sino garantizar que sus hijos fueran profesionales.
2: Así fue. Como ya lo hemos repetido, pues hoy es el Día Sin Carro y Sin Moto, una iniciativa urbana diseñada para mitigar el impacto ambiental del transporte motorizado, pero la restricción temporal de estos vehículos genera múltiples beneficios. Por eso en instantes les contaré cuáles son los beneficios principales o los beneficios del medio ambiente.
3: Mundial 2026, un total de 289 futbolistas no portarán la camiseta del país donde nacieron. El porcentaje se eleva al 23,2% por encima del 16,5% de Qatar 2022. El país con más jugadores nacionalizados tiene una base de neerlandeses.
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0: Mucha atención, que hay una nueva víctima mortal de la accidentalidad en la capital del departamento del Meta. Anoche una mujer murió en un siniestro registrado en la doble calzada hacia Ciudad Porfía, a la altura de Serramonte.
2: Medicamentos, tapabocas y vacunas son las recomendaciones de salud para viajar al Mundial 2026 desde Colombia. Los expertos sugieren llevar medicamentos de uso habitual, desinfectante de manos y protección personal.
3: Boca Junior iría por el fichaje de Álvaro Montero. El guardameta colombiano viene de protagonizar una gran temporada con el Vélez Sarsfield.
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2: Porque el día está como a mí me gusta, a esta hora en la capital del Meta contamos con una temperatura de 21 grados Celsius. El cielo está lluvioso. Para hoy tendremos una máxima de 27 grados y una mínima de 21. Hay precipitaciones del 100% y el pronóstico será de condiciones lluviosas durante todo el día.
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0: A esta hora de la mañana les reporto normalidad en la Villa Bogotá, Villavicencio, Villavicencio, Bogotá. También normalidad para el norte del departamento del Meta. Inconvenientes en la movilidad en la vía Puerto López, Puerto Gaitán, lamentablemente por el tema del paso a un carril a la altura del kilómetro 345, saliendo del casco urbano de Puerto López hacia el oriente del departamento del Meta, allí por los inconvenientes que está generando el río Metica, que golpea y de qué manera la bancada de la vía. Igualmente, no sé si se mantendrá el bloqueo que habían anunciado ayer desde las 3 de la tarde en el peaje Yucao, a unos 10 kilómetros del casco urbano de Puerto Gaitán, donde se presentaba otro inconveniente para la movilidad en esa parte del oriente de nuestro departamento. No hay inconvenientes en este momento en la movilidad hacia el municipio de Acacías. Y le voy a pedir a mis corresponsales a ver si me envían videos de las calles de la ciudad de Villavicencio, a ver cómo están, qué tantos vehículos hay, están circulando, no están circulando. Háganme llegar los videos, los espero a través de mi cuenta en mi canal de WhatsApp de 328-50-7345. Ahí espero los videos de mis corresponsales, o me lo pueden hacer llegar a través de mi cuenta en Facebook Live, donde está la noticia, está Misael. Ahí los espero, por favor, a ver cómo está el día sin carro, sin moto en la capital de nuestro departamento. Hace 13 minutos comenzaron las operaciones aéreas en el aeropuerto Vanguardia de la ciudad.
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0: 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Y el pico y placa para este día, José Antonio.
3: Hoy no hay pico y placa en la ciudad de Villavicencio, solamente podrán circular los vehículos taxis que prestarán los servicios en el día de hoy, mientras que para la ciudad de Bogotá podrán circular los vehículos particulares con placas terminadas en los números 1, 2, 3, 4 y 5 en las calles bogotanas.
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2: 6 de la mañana, 15 minutos.
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0: Caballeros. 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
3: Bueno, avanzamos en el desarrollo de las noticias, en el desarrollo de la información. La Corporación de Educación Superior Suramérica informa que se encuentran abiertas las matrículas para los programas técnica profesional en procesos de producción de petróleo y gas con resolución 8228 del 24 de marzo de 2026 y técnica profesional en instrumentación industrial con resolución 10571 del 22 de abril de 2026 por el Ministerio de Educación Nacional. Programas con enfoque práctico diseñado para responder a las necesidades del sector productivo. Si eres trabajador de Ecopetrol o de empresas prestadoras de servicios y ya realizaste una técnica laboral o de estudios superiores en otros programas, Suramérica reconoce tus estudios y te brinda opciones de homologación disponibles en modalidad presencial y virtual. 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Interrapidísimo, avanza la información, mesa de redacción, Diana Marcela, la noticia, ¿cómo es?
4: Misael, muy buenos días para ti y para todos nuestros corresponsales. Pues la noticia tiene que ver con que el presidente de Estados Unidos, Donald Trump, felicitó al candidato de la derecha, Abelardo de la Espriella, por los votos que logró en la primera vuelta presidencial. Anunció además que apoyará su campaña en segunda vuelta en la contienda con el candidato de izquierda Iván Cepeda. En un comunicado en su cuenta de Truth Social, el mandatario estadounidense elogió a De la Espriella. Abelardo lucha incansablemente por su país y su gente y los ama al igual que yo a Estados Unidos, a América. Como presidente tendría un éxito rotundo, liderar a Colombia para impulsar la economía, crear empleos, promover el comercio, detener la inmigración ilegal, combatir el crimen, las drogas y restaurar el orden público, agregó. Reglón seguido dijo que Abelardo se enfrentará en segunda vuelta a un marxista de izquierda radical, refiriéndose así a Iván Cepeda. Finalmente, manifestó que es un honor brindarle mi apoyo total.
3: Gracias, Danita. 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Interrapidísimo, avanza la información, José Antonio.
5: Avanzamos con más información porque Junior de Barranquilla dio un paso gigante hacia una nueva estrella. Tras imponerse con autoridad 3-0 sobre el Atlético Nacional en la final de ida de la Liga Betplay 1 2026, el equipo rojiblanco hizo respetar su condición de local en el estadio Romelio Martínez y llegará con una ventaja. Tras imponerse con autoridad 3-0 sobre el Atlético Nacional en la final de ida de la Liga Betplay 1 2026, el equipo rojiblanco hizo respetar su visión de local en el río Romelio Martín y llegará con una ventaja importante al duelo definitivo en la ciudad de Medellín. El vigente campeón goleó desde los primeros minutos y nunca soltó el control del compromiso. Ryan Castrillón dio el marcador y posteriormente Luis Fernando Uriel se robó todas las jugadas con un doblete.

0: desató la fiesta entre los hinchas barranquilleros.
1: Partidazo de Real, uno de los jugadores que más gustan a mí del fútbol nacional colombiano por la riqueza técnica y por el despliegue físico. Anoche se jugó su partido de la vida, además porque quiere ser campeón con Yuyu. Tu papá. 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
1: 6 de la mañana, 32 minutos.
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0: Minuto 30, la tesis informativa de dónde está la noticia. Misael, la presentación de Astro Naturista a la Casa Verde. 50 años creando medicamentos naturales que contribuyen al bienestar y la salud de los colombianos.
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0: Minuto 30 para nuestros 800.000 corresponsales. Estuvimos en Río Negrito. Sector rural de la ciudad de Villavicencio, ya por el corredor económico, entrando a mano izquierda, donde usted coge la vía que va a salir a la esmera para el municipio de Acacías. Allí partimos con la gente de lugar muy preocupada. Como lo dije, comienzo, duele como el chulo, como el campesino, un ojo abierto y otro cerrado, lo sorprenda. Naciones que ya les han generado muchas afectaciones en temporadas anteriores. Pues bien. Es el diálogo con Luz Ángela Gutiérrez, la presidenta electa de la Junta de Acción Comunal de este sector. ¿Dónde está la noticia, Misael? En la vereda Río Negrito Bajo, aquí en la parte rural del municipio de Villavicencio. Me acompaña Ángela Gutiérrez, la presidenta de la Junta de Acción Comunal de este sector. Luz Ángela, bienvenida. ¿Dónde está la noticia esta, Misael? ¿Y cuál es la problemática y el que asiste a ustedes cada vez que se incrementa la ola invernal en esta parte del país?
4: Buenas tardes, don Ángel. Muchas gracias por atender este llamado, visitarnos como comunidad. Hoy en día muy afectada, extremadamente afectada por la ola invernal y el tratamiento inminente del río Guayurío. Llevamos desde el 6 de mayo una inundación prolongada que costó todos los días, todas las noches llueve el río.

0: se nos desborda aquí abajo en el set de la escuelita. El 6 de mayo en ese momento se llevó la primer casa, inundó aproximadamente 100 familias a aguas abajo, incluyendo una urbanización que hicieron ahí, que es Entre Pinos. Ha sido los más afectados en este momento y pues obviamente la ve también porque su infraestructura pública está también corriendo riesgo, porque hay ubicada una escuela de niños que es parte del Colegio Agropecuario Las Mercedes y se está viendo afectada por el desbordamiento del río.
1: Sí, presidenta, usted ha dicho que ya es bueno de las obras de irrigación. Hay que pensar en otro tipo de infraestructura para ver si de pronto se evita que esta situación que ustedes año tras se siga repitiendo.
0: Claro que sí, don Luis. El río ya nos... las de mitigación ya son nulas o prácticamente que no funcionan ahí. El río está lleno de sedimento, el río hay que dragarlo, el hay que contenerlo de una manera que se pueda centrar al canal central, porque tenemos todo el río, su caudal, está recostado al margen izquierdo y eso se está causando el mayor daño porque las aguas son muy fuertes, muy pesadas, el caudal muy corriente y está destruyendo todo, sobando por debajo la tierra y se están viendo las casas como si fuera un juego y no.
1: Como un castillo de naipes.
0: Sí, señor.
1: ¿Qué dicen en la alcaldía? ¿Qué dicen en la gobernación? ¿Qué dicen en las zonas de gestión del riesgo?
0: Bueno, hemos todos los trámites de gestión del riesgo municipal. Pues han sido horas de mitigación, 100 horas máquinas, 100 horas allí. Tenemos tres meses que se dañó el dique y esos son los que nos causan la afectación. Uno es aquí trasvase del río a la Pedregosa, otro es aquí en la finca Camoso, Finqueo y Agua Abajo, y otro más abajo en Pinos. Ya se solucionan horas máquinas desde la alcaldía, la gobernación del año tras año a darles una problemática tan grande que tiene esta vereda con 100 o 200 horas max al año y eso prácticamente la dan ya en temporada de invierno, ya es casi que no sirve esas horas máquinas, necesita un buen trabajo, un trabajo muy grande de mucha inversión y no dejarlo para el momento de la ola invernal que ya no se puede hacer nada sino empezarlo a hacer desde el verano.
1: Sí, el tema es cuántas antes tiene esta vez, cuántas personas, cuántas familias se ven damnificadas cada ese tipo de inundaciones.
0: La vereda cuenta aproximadamente con 300 familias porque también el incremento de loteos y urbanizaciones acá, lo que ha aumentado los habitantes de la vereda. Cada ola, dependiendo del tío donde se desborde, son aproximadamente 100 familias que se ven involucradas con pérdidas, daños materiales, pérdidas de seres, cultivos, animales, todo lo que encuentra a su paso el río es arrasado. Año tras año las familias pierden su casa, el barro del río Guayuriba es una cosa impresionante, cómo acaban los enseres y las cuestiones. Entonces yo creo que ya es hora de sentarnos en la administración municipal y departamental a planear y programar una obra de infraestructura que debe nos con el río Guayuriba. Es algo, una obra de ingeniería muy grande que requiere apoyo municipal, departamental, nacional, que ya con geobolsa o horas máquinas no logramos tener este río y la ola invernal y los fenómenos climáticos que están sacudiendo y cada día va a ser de mayor entidad y por ende el río va a estar peor cada vez.
1: Y a propósito del lodo del que usted habla, parece que además de inundaciones ahora hay horror de cabeza porque hay muchas volquetas portando material parecer para estos que están generando en la movilidad, en la vía de acceso.
0: Sí, don Luis, tenemos varios loteos aquí en la región y cada uno tiene que contar sus vías, sus calles y pues trazan material. Vía de acceso es una terciaria muy antigua con poca intervención de lodo. Y lo que hay se está fracturando con el paso de todas esas volquetas. Entonces el llamado es eso a la Oficina de Infraestructura Pública para que por favor nos labore arreglando nuestra vía porque ya parece un trocha el acceso a esta vereda. Ya no tenemos la vereda cerca de Villavicencio, sino parecemos por allá al departamento del Bichada, una vereda por allá del Bichada. Está terrible la vía de acceso para los habitantes de esa vereda.
1: Perfecto. Pues, presidenta, muchísimas gracias. Muy amable por

0: gracias por permitirnos dar a conocer esta noticia pública, o más que una pública, un llamado, un clamor, para que les presten la atención a los habitantes de su vereda.
1: Señor, además, pues toda esta problemática, hemos notado que recurre a los organismos de seguridad de los que deben prestar primeros auxilios de una catástrofe, porque ya no es una calamidad, es una catástrofe esto aquí que está sucediendo en la vereda, y se da cuenta que es poco y nulo el apoyo. Hay que forzarlos a bomberos, a defensa civil, que vengan a prestar un auxilio, que vengan a ayudar a socorrer las personas, a hacer una evacuación, a detener unos daños. Ese es el llamado, es ese, que por favor, uno no vive llamando todos los días ni todo el día que le presten un servicio, primeros auxilios a la vereda, como para que se denieguen a venir un día tan caso aquí en la vereda como es el día que se desborda el río, donde tiene uno que ayudar a sacar seres, a sacar personas, a sacar adultos mayores, personas discapacitadas, por todo eso hay aquí en la vereda, niños, adultos mayores, y pues la Junta está en condiciones de auxiliar, de prestar pues la ayuda necesaria en esos casos, pero faltan manos, y los que están llamadas a venir a estar ese auxilio son los organismos del Estado que están preparados para esas atención de emergencias.
0: Muy bien. Ángela Gutiérrez, presidenta electa de la Junta de Acción Comunal de la Vereda Negrito, nuestra invitada a esta hora del día, en donde está la nota misal, la cámara de Adrianita, con muchísimo gusto. Isabel Fierro Guayara, porque donde está la noticia, está él.
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3: Muy bien, está esta problemática que denuncian los líderes comunales del sector en este minuto 30. De esta la noticia está Misael, haciendo visible esta problemática que tienen los habitantes de este sector, Dios quiera que disminuya la intensidad de la ola invernal. 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
6: 6 de la mañana, 50 minutos.
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5: Avanzamos con nuestra labor periodística. 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

0: 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Interrapidísimo, avanza la información, Dianita.
1: Avanza la información porque hoy es el Día Sin Carro y Sin Moto, una iniciativa urbana diseñada para mitigar el impacto ambiental del transporte motorizado particular. Esta restricción temporal de estos vehículos genera múltiples beneficios directos medibles sobre el ecosistema urbano y globales. Por ejemplo, la reducción masiva de los gases de efecto invernadero, la caída de material particulado, la disminución de el carbón negro, reducción drástica de la contaminación acústica, el alivio a la presión climática en general, la promoción sobre todo de hábitos de movilidad limpia, y esto hace que por eso también un día como hoy sea importante para nuestro ecosistema.
0: 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Ahora mismo la comunicación la establezco con el doctor Prada, que ya nos acompaña a esta hora de la mañana. 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
2: 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Muchas gracias y ya nos escuchamos de nuevo.
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0: Llegamos al final de nuestra labor periodística de esta segunda hora. Interrapidísimo su titular, Dianita.
1: Líder fuerte, el presidente de Estados Unidos, Donald Trump, felicitó a Abelardo por su victoria en primera vuelta y anunció su apoyo para la segunda.
0: Interrapidísimo su titular, José Antonio.
8: El Junior de Barranquilla ganó 3-0. El título del primer torneo del fútbol profesional colombiano se va a definir en la ciudad de Medellín.
0: Interrapidísimo, a propósito, ahorita revisamos marcadores porque tengo polla del negro, a ver cuántos aciertos hubo y quiénes van a participar en el sorteo. Interrapidísimo, donde está la noticia, está Misael. Interrapidísimo, llegan sus giros y envíos a cualquier parte del país.
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0: 7:04 a.m. Estamos de vuelta para nuestra segunda hora de la franja, la tercera hora de la franja noticiosa más amplia y la de mayor audiencia en la radio noticiosa del Meta y de la Orinoquia colombiana, donde está la noticia, está Misael Periodismo, a través de nuestros canales digitales, donde está la noticia, está Misael Radio, a través de Radio 1, la de 1.98.3 en esta mañana de el miércoles 3 de junio del año 2026. A ustedes muchas gracias por acompañarnos a 7:05 a.m. Nosotros ya les vamos a contar lo que está sucediendo, porque en donde está la noticia está Misael. Le seguimos madrugando aún más a las noticias. 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
2: Medicamentos, tapabocas y vacunas son las recomendaciones de salud para viajar al Mundial este 2026 desde Colombia. Los expertos sugieren llevar medicamentos de su uso habitual, desinfectante de manos y protección personal.
0: Mucha atención que Abelardo de la Espriella, el candidato presidencial de Firmes por la Patria, hace señalamientos en contra de Armando Benedetti y revela para qué lo quieren en la campaña de Iván Cepeda.
3: Hoy continuará el primer torneo clasificatorio de voleibol masculino de los Juegos Nacionales del próximo año. El seleccionado del departamento del Meta estará jugando frente a su similar de Antioquia.
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2: Hoy también se conmemora el Día Mundial del Corredor, pues cada primera semana de junio se celebra el Día Mundial del Corredor para homenajear a millones de corredores en todo el mundo que se ejercitan con una calidad de vida más saludable y, por supuesto, más activa.
0: ¿Los que hacen el trote?
2: ¿Señor?
0: ¿Jogging?
2: Ah, a mí, no, mira.
0: No, los que, el día del corredor.
2: Del corredor, sí, no, de los que corren, los que les gusta correr, los atletas, o las personas que en su día cotidiano dicen, hoy voy a correr una hora, voy a correr media hora, voy a correr. Es para felicitar a esas personas que eligen el correr o para seguirlos incentivando como una manera saludable de vida.
0: Bueno, muy bien, entonces, felicitaciones, muchos atletas conozco, ¿no?
2: A los atletas.
0: Yo sí, la verdad, hace mucho rato, ¿no?
2: A Humberto. A Humberto. Humberto. Pero Humberto hizo ejercicio, claro que no era de correr, sino de montar bicicleta, ¿no? Hace mucho tiempo.
0: Sí, sí, Humberto, hubo una época que estuvo muy afiebrado. Perfecto, mucha atención que la Registraduría Nacional del Estado Civil le pide al presidente Petro evitar interpretaciones imprecisas sobre el software y el censo electoral.
3: Primer lío en Francia, los jugadores no quieren pagar. La Federación Francesa de Fútbol informó a los jugadores que apenas contarán con 8 entradas para el Mundial y la plantilla de jugadores está inconforme con esta situación que viven para asistir al Mundial.
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2: La reconocida astróloga Moni Vidente echó las cartas y cuenta quién ganará en la segunda vuelta la presidencia en Colombia, pues asegura que esta votación será histórica con 13,7 millones de votos. La reconocida astróloga compartió una nueva predicción sobre la segunda vuelta presidencial cuando ya había dicho que en primera ganaría Abelardo de la Espriella e incluso se atrevió a anticipar el resultado final.
0: Las mujeres trabajan casi 16 horas al día entre labores de la casa y la oficina.
3: Álvaro Montero sorprendió con emotivo mensaje a su equipo de Millonarios. El guajiro de 31 años respondió con sinceridad cuando le preguntaron por el conjunto embajador.
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2: Porque el día está como a mí me gusta, a esta hora en la capital del Meta contamos con una temperatura de 21 grados Celsius. El cielo está lluvioso. Para hoy tendremos una máxima de 26 grados y una mínima de 22. Las precipitaciones son del 100% y el pronóstico será de condiciones lluviosas durante el resto del día.
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3: Hoy no habrá Piqui Blackham para la ciudad de Villavicencio por el día sin carro y sin moto en la capital del departamento del Meta, y para la ciudad de Bogotá irá hasta las 9 de la noche. Para este miércoles 3 de junio podrán circular los vehículos particulares con placas terminadas en los números 1, 2, 3, 4 y 5 en las calles bogotanas.
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5: Avanzamos con esta labor periodística y comercial de ¿Dónde está la noticia? Está Misael. 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Avanzamos, Dianita, interrapidísimo. Avanza la información.
11: Avanza la información porque medicamentos, tapabocas y vacunas serían las recomendaciones de salud para viajar al Mundial este 2026 desde Colombia. Y es que los colombianos que viajarán al Mundial deberán revisar su esquema de vacunación y reforzar medidas de prevención frente a enfermedades respiratorias gastrointestinales transmitidas por virus. El torneo movilizará a millones de personas durante varias semanas, aeropuertos, estadios, hoteles, restaurantes, estaciones de transporte y zonas turísticas. Concentrarán viajeros de distintos países con contacto cercano en espacios cerrados y consumo masivo de alimentos. Diana Sandoval, quien es una experta en programación de enfermería, explicó que los eventos masivos aumentan el riesgo de contagio de enfermedades respiratorias y también pueden facilitar la aparición de afecciones gastrointestinales asociadas a alimentos. Desde la perspectiva de la salud pública, esos eventos son escenarios donde aumentan el riesgo de contagio de enfermedades como respiratorias. También pueden presentarse enfermedades estomacales asociadas al consumo masivo de alimentos, ya que en estos contextos algunas medidas de higiene podrían ser comprometedoras. Aunque Estados Unidos, México y Canadá no exigen vacunas obligatorias para ingresar, el Ministerio de Salud ha recomendado actualizar los esquemas de inmunización contra sarampión y rubéola antes de viajar.
5: Muchas gracias, Dianita. 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Interrapidísimo, avanza la información, José Antonio.
12: Avanzamos con más información porque Álvaro Montero podría dar un gran salto en su carrera deportiva. Luego de brillar en el arco de Vélez Arfiel, el guardameta guajiro está siendo sondeado ni más ni menos que por el Boca Juniors de Argentina, equipo urgido de encontrar un arquero de garantías para él el futuro. Según versiones de la prensa argentina, las negociaciones apenas están en etapa de sondeos, aunque desde Vélez podrían tener el aval para salir en este mismo mercado. Eso por lo anterior, el diario Olé reportó el respecto. Montero está en préstamo desde Millonarios y su ficha definitiva ronda los 2 millones de dólares, algo que en Liniers no estarían tan decididos a poner, contemplando también que la cesión que tiene vence en diciembre y que una salida anticipada le representaría un ingreso.
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0: 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Y ahora mismo la comunicación la establezco con el doctor Prada, que ya nos acompaña a esta hora de la mañana. Doctor Prada.
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3: 30 al minuto 30, la síntesis informativa de ¿Dónde está la noticia? Está Misael. 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
4: Hoy es el Día Mundial del Corredor y es que la primera semana de junio se celebra este día para homenajear a los millones de corredores en todo el mundo y atletas que se ejercitan en una calidad de vida más saludable y activa. Debido al éxito de esta iniciativa, se lleva a cabo una primera edición con la participación de 2,5 millones de aficionados al running provenientes de 177 países quienes se comprometieron a correr casi 15 millones de kilómetros. También el running o ser corredor trae muchísimos beneficios para la salud, una práctica deportiva que ha logrado incorporar a más personas en todo el mundo para alcanzar un estilo de vida más activo y saludable. Pues fortalece el sistema cardiovascular y respiratorio, optimiza el sistema de osteoporosis, huesos, ligamentos y articulaciones, fortalece el sistema inmune, ayuda a prevenir y a disminuir el riesgo de enfermedades coronarias, cáncer también, y acelera el metabolismo basal y la pérdida de peso, disminuye el estrés y la ansiedad y mejora, por supuesto, el autoestima.
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2: Bien, avanzamos en esta mañana. 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
3: Una noticia muy saludable tiene que ver, Misa, con que hoy también se celebra el Día Nacional del Donante de Órganos, una lucha que se ha dado durante muchos años para que la gente tome la cultura o la decisión de donar órganos y salvar muchas vidas. Pues la primera semana de junio también se conmemora este día con la finalidad de sensibilizar a las personas sobre la donación de los órganos, tejidos a pacientes para salvar sus vidas. El órgano coordinador del Sistema Español de Donación y Trasplante fue los quienes crearon, digamos, de alguna manera este día. Dicho instrumento legal vela por el cumplimiento de los siguientes aspectos: el altruismo como una donación, el respeto a la voluntad de las personas fallecidas, garantizar el anonimato del donante de órganos y tejidos y determinar los centros legalmente autorizados para realizar trasplantes de órganos y tejidos. ¿En qué consiste la donación? Pues consiste en la extracción de órganos o tejidos de un cuerpo a una persona recién fallecida y poder dárselos a un donante vivo que los requiera, como riñones, corazón, hígado, páncreas, estómago, intestino y pulmones.
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4: La noticia saludable la está dando la FIFA, que ya entregó la numeración que le va a corresponder a los jugadores colombianos, los 26 convocados para este Mundial. No es necesario memorizar el color del pelo de los botines, porque para eso usarán números del 1 al 26. Pues la numeración: el 1 para David Ospina, 2 Daniel Muñoz, 3 John Locumí, el número 4 para Santiago Arias, 5 para Kevin Castaño, el 6 para Richard Ríos, el 7 para Luis Díaz, 8 Jorge Carrascal, 9 John Córdoba, el 10 James Rodríguez, el 11 John Arias, 12 Camilo Vargas, el 13 para Jerry Mina, 14 para Gustavo Puerta, el número 15 para Juan Portilla, 16 Jefferson Lerma, 17 Johan Mojica, 18 Willer Dita, 19 Juan Camilo El Cucho Hernández, 20 Juan Fernando Quintero, 21 Hamilton Campas, 22 Deiber Machado, 23 Davison Sánchez, 24 Álvaro Montero, 25 Luis Suárez y el número 26 para Carlos Andrés Gómez, que serán la numeración oficial que portarán en el dorsal los jugadores colombianos para el Mundial de Estados Unidos.
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2: Bien, y ahora mismo la comunicación con el doctor Prada a esta hora de la mañana.
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2: Bien, llegamos al final de nuestra labor periodística. Nos vamos interrapidísimo a su noticia destacada, Dianita.
3: Tiene que ver con que medicamentos, vacunas y tapabocas son las recomendaciones de salud para viajar al Mundial 2026 desde Colombia. Los expertos sugieren llevar medicamentos de uso habitual, desinfectante de manos y protección personal.
2: Muchísimas gracias, Dianita. Interrapidísimo su noticia destacada, José Antonio.
4: Mi noticia destacada tiene que ver con las selecciones del departamento del Meta que participan en eventos de carácter nacional. El fútbol sala ayer empató 1-1, y también la selección de voleibol masculino que se prepara y obtuvo su primera victoria en el clasificatorio para Juegos Nacionales.
2: Interrapidísimo mi noticia destacada, quedamos al tanto de cómo evoluciona la jornada del Día de No Carro, No Moto por la conmemoración del Día de la Bicicleta aquí en la ciudad de Villavicencio, jornada que comenzó a las 6 de la mañana y se mantendrá hasta las 8 de la noche. Luis Fernando Ramírez, el secretario de la movilidad, ha dicho que hasta el momento la jornada va bien, solamente vehículos de servicio público, colectivo individual de pasajeros, los que se ven circulando, aunque no deja de aparecer por ahí algún despistado o avivato, y entonces les están requiriendo en los puestos de control establecidos por mis queridos chupitas en la ciudad de Villavicencio. Interrapidísimo. Muchísimas gracias a Gabriel Casalines de Rincón, nuestro community manager encargado de los canales digitales de Donde Está la Noticia, está Misael. Interrapidísimo, muchísimas gracias a Lila Cuellar, mi querida rubia madrugadora, encargada de la parte técnica en la mesa de trabajo de Radio 1, la de 198.3. Interrapidísimo, muchísimas gracias a usted, mi querido corresponsal, ahora mismo a las 12 del día, porque Dios así lo quiere, aquí estaremos con nuestros 800.000 corresponsales. Que tengan una muy bonita y bendecida mañana.
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0: esta hora. A esta hora, Lila Cuellar, sí señores, Lila Cuellar, Nano Torres, César Sánchez, César Beltrán, bueno, todo el equipo de las Mañanas de Uno, estamos aquí con ustedes, acompañándoles, pudimos llegar, gracias a Dios, está un poquito complicado, sobre todo en esta franja de la mañana, en esta hora, por el flujo de usuarios que toman taxi, ¿no? Porque hoy es el día sin carro y sin moto, que arrancó a las 6 de la mañana. Entonces es complicado. Para mí fue un poquito complicado, pensé que iba a llegar más tarde, pero no, afortunadamente pues pasó una señora manejando su taxi y me hizo el favor. Hoy pareciera que se vale de todo, ¿no? Hoy los taxistas, los uno amarillitos, hombre, si quieren y si ven que dos personas o tres van para la misma ruta, para el mismo destino, pues pueden llevarlos. Claro, hoy se vale. Porque es que tomar solo una carrera, un solo pasajero y dejar a dos más que van por la misma ruta, es difícil. Todo el mundo preocupado por llegar tarde a sus trabajos, abrir sus negocios, en fin. Eso noté en la cuadra donde estaba esperando el servicio. Pero afortunadamente pues me tocó con dos personas más que veníamos para el mismo lugar, para el mismo sitio, para el mismo sector del centro. Y bueno, de eso se trata. Es la coyuntura de la circunstancia, ¿no? No es que estén haciendo piratería ni sea ilegal en un día como hoy, porque no dan abasto, sobre todo en la franja de pico y placa, se puede decir, en la franja rush hour, como dicen los gringos, que es la más agitada, que es de 6 a 8 de la mañana. Hombre, pues se vale este servicio, se vale que si van para la misma ruta lleven dos personas. A mí, yo, la verdad, no cuestiono eso en un día como hoy, donde no puede sacar usted su carro ni su vehículo, solamente pueden salir los vehículos eléctricos, pueden salir los híbridos, tengo entendido que los carros híbridos también pueden salir, ¿cierto? Pueden circular y todo lo que tenga que ver con el sistema eléctrico, llámese carros, motos, patinetas, pero muy poca bicicleta. La verdad que en mi recorrido solo vi dos o tres personas en bicicleta. Muy poquito la gente usa bicicleta. Eso de la movilidad sostenible y que el uso de la bicicleta es lo que menos se ve. Mi querida Lila, buenos días. ¿Cómo estás?
1: Nanito, buenos días a ti, buenos días a mis compañeros. Bueno, a todos los oyentes que a esta hora ya están con nosotros. 8:28 minutos, una mañana bastante especial, es diferente a la diaria. Pues por lo que decías, hay una restricción hoy importante y hay que acatarla. Además, apoyar mucho al transporte taxi, al colectivo, por supuesto. Pero en este caso yo por lo menos me movilicé esta mañana en taxi. Me llegó mi taxi a las 3:30 de la mañana a la casa. ¿Ah? Tengo que esperar a como una hora ahí, pero bueno.
2: ¿Usted lo programó del día?
1: Sí, claro. Además tengo como uno especial que siempre me transporta a mí, a mi mamá y a mi hijo. Entonces, por ese lado bien, acá llegué tranquilita y efectivamente hoy va a ser muy buen trabajo para los amarillitos, a todo el transporte, aprovechar un poco, pues no a subir las tarifas porque no se trata de eso, pero sí de poder trabajar fuertemente, de poder hacer buenas carreritas, de poder incrementar hoy el diario. Así que les deseamos que sea un día bastante productivo a todo el gremio de transporte público, ¿no? Que es el único que está autorizado a circular por las calles. Ya de lo otro, algunos con permisos, porque sí se ve mucho carro particular afuera, pero muy seguramente tienen un permiso.
2: Tienen alguna excepción.
1: Así exactamente. Pero si no, le pueden inmovilizar su vehículo, que es lo peor, y por lo menos se tiene que bajar de 1,500,000 pesos para poder, digamos, que en caso tal de que usted infrinja, digamos, no acate la orden, pues le van a quitar su vehículo, se lo van a inmovilizar y le vale como 1,500,000 sacarlo de los patios. Así que pilas, evítese problemas. Hasta las 8 de la noche va la restricción, así que bueno, espero que la puedan acatar. Y se movilicen también, por ejemplo, en cicla. José, por lo menos en la mañana, llegó en bicicleta y casi la mayoría que estamos acá en taxi, ¿sí o no? ¿Taxi, César? Ah, en moto con permiso, ¿no? Y Nano sí en taxi. Bueno.
2: Sí, no, yo no hice ningún trámite. Pues la verdad no, pensé que eso era más engorroso y que allá en movilidad de pronto no me iban a dar el permiso porque pues yo como cuestiono tanto la función y la gestión de movilidad en Villado, entonces a ellos no les gusta, entonces pensé que de pronto no me aprobaran mi permiso, por eso no hice el trámite. No, tomé taxi, normal, en eso me voy a movilizar hoy, dejando el carro en la casa. Son las 8:30 en Radio 1, la de 1, bienvenidos. Ojalá podamos interactuar, mucha gente está en casa, ¿no? mucho pelado también que no fue a estudiar hoy, o colegios que no,
1: pues no tenía
2: hoy no realizaron clases. Algunos que sí, los que tienen ruta, por ejemplo, que pueden llevar los pelados al colegio en las rutas, eso sí es permitido. Pero mucho colegio, mucho pelado en la casa hoy, por el día sin carro y sin moto en Villavo. 324-5023-983.
1: No.
2: Es la línea WhatsApp de Radio 1.
1: Pero el panorama, como yo estoy acá desde muy temprano, desde las 4 y media de la mañana, su panorama allá para acá, ¿cómo estás? ¿Qué estás congestionadito o más
2: sí,
1: bien?
2: Sí, no, normal.
1: ¿Se siente?
2: Sí, claro.
1: ¿La ciudad un poco más despejada?
2: Sí, solo se ve la mancha amarilla y busetas y uno que otro carro híbrido, y eso fue lo que noté. Y uno que otro con combustión, pero a gasolina, pero con alguna excepción, de pronto.
1: Buscándole lo bueno a esta restricción, ¿sabe
2: motos
1: qué?
2: No vi casi, moto vi eléctricas, algunas sí. Eléctricas son las que vi.
1: ¿Sabía que hoy por lo menos cuánto se va a reducir la accidentalidad? O hay que buscarle lo bonito a la vida, y uno a veces dice...
2: Pero tampoco hay que confiarse, ¿no?
1: ¿No?
2: Porque no hay que la circulación se redujo.
1: Sí, no.
2: Tampoco tienen que confiarse los que están circulando, porque se han presentado accidentes en los días sin carro y sin moto.
1: Sí, claro, pero me refiero que hoy de manera significativa la reducción se va a notar de accidentalidad, por ejemplo. Y auditivamente, visualmente, digamos, usted que venía hacia acá y tiene tanto trajín diario, porque a usted le toca irse muy lejos a llevar a sus hijos, y todo ese trajín de toda la semana, todos los meses del año, pues hoy digamos que tuvo un panorama diferente. Hay menos vehículos en la vía, un poco más de movilidad a la ciudad. Me parece chévere. A mí sí me encanta que haya ese tipo de medidas.
2: ¿Sabe qué es lo importante hoy? Que no va a llover. Si lo retorna más complicado todavía tomar un servicio de taxi.
1: Lo que pasa es que hay mucha
2: ojalá
1: gente.
2: Ojalá el día esté taxi. Así, sí. Tranquilito, encapotadito, pero tranquilo.
1: Así
2: sin lluvia.
1: Es, mi amor. Bueno, vamos
2: y la del agua, ¿qué pasó? Me venían preguntando del agua, que el alcalde sacó un video ayer que ya el agua se había normalizado en Villavo y todo.
1: Bueno, pues yo la tengo normal en mi casa.
2: Pero
1: no
2: venía
1: sé.
2: Una señora diciéndome que abrió la llave esta mañana y que nada.
1: Nada, vea.
2: Entonces, no sé.
1: No sé cómo funcione el tema de los llenados,
2: es.
1: Quién sabe a qué barrios llega primero, no tengo idea y sería pues ignorante hablar del tema, pero en el sector mío, por lo menos de La Rochela, de Semillas de Paz, hay agua, no sé cómo estén ustedes de agua, pero nos pueden contar cómo va la marea.
2: Pero allá no es que trabaja otro acueducto diferente al
1: yo
2: del
1: no
2: municipio.
1: Sé. Pero pues no sé.
2: Sí, creo ¿sí? que sí, en el sector del...
1: Yo pago el recibo y ya.
2: Listo, 8:32, estas son las mañanas de Uno en Radio 1.

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0: 8:45 minutos en Radio 1, la de 1. ¿Tenemos oyentes conectados a esta hora, Lila?
1: Sí, Nanito, tenemos oyentes por acá, nos acompañan ya los
0: me siguen, que... Me siguen hablando, Lila, que dicen, bueno, el alcalde anunció ayer que llegó el agua, que el agua llegó, pero me dice aquí un oyente, pero a la casa de él. No sé cómo es el rollo del agua, sería bueno que alguien del acueducto nos explicara.
1: Aunque yo tengo conocimiento de lo que escuché hoy, porque aparte hice control master del noticiero de Misael, sí. Y sí, efectivamente que ya el agua
0: que
1: está
0: se había
1: lista, ya.
0: Restablecido,
1: sí, señor. Martín, hola, buenos días.
2: Buenos días, mi gente linda, mi gente bella. Bueno, yo quiero pedirles un favor a ustedes y a la gente, que si van a poner denuncias de los taxistas, que porque por lo general todos los años y todas las veces que hay un día como los de hoy, empiezan a decir que los taxistas que están haciendo, que los taxistas... No, el taxi de placa tal, que denuncien con placas, ¿sí me entiende? Porque es que ya se ha prestado que empiezan a decir que es que le están cobrando, que no sé qué, que no me llevan. Que, no, no, pues que digan con placa, porque para eso todos tenemos una placa y un número para que denuncien con placa que debe ser, ¿cierto? Ajá. Para que no empecemos con problemitas de que es que los taxistas, porque no somos todos.
1: O sea, que y no claro, generalicen.
2: El movimiento es en la hora de la mañana, ahorita a las 9, esto queda solo taxis por ahí volteando y vuelve a reactivarse por ahí a las 4 de la tarde hasta las 7 de la noche. Entonces, ese es el punto para el día de hoy.
1: Bueno, me parece sano que hagan la advertencia, y es verdad, la gente, la tendencia del ser humano es generalizar siempre, y no son todos. Entonces lo ideal es que si usted va a hacer alguna denuncia porque le cobraron mucho más en la carrera, o le dijeron que no iban hasta ese sector, bueno, lo que haya pasado, tome la placa mejor y no haga lo que dice Martín de generalizar. Luz Esther también nos saluda, buenos días.
3: Buenos días, Radio 1, la de 1, un saludo.

0: A la mesa de trabajo. Acá en el barrio el recreo la ponen, la quitan, pero llega llena de tierra y arena. Y en el recreo estamos sin agua. Entonces, ¿qué es lo que dice el alcalde? Que se iba a arreglar el agua. Muchas gracias, Dios los bendiga.
1: No, es importante que nos diga eso porque con eso ya vamos, digamos que sabiendo en qué puntos de la ciudad está funcionando el tema del agua. Porque según lo que escuché esta mañana en noticias, es que efectivamente ya el tema del agua está solucionado.
2: ¿En toda la ciudad?
1: Sí, hola.
3: Buenos días, Radio 1. Sí, señor, el compañero tiene toda la razón. Que si deben haber denuncia, que la hagan con número y placa, el taxi, porque es que no somos todos. Y pues realmente uno entiende y reconoce que sí, hay unos taxistas... Que bueno, parece que nunca comieran o trabajaran, qué sé yo, pero entonces con numerito y placa, porque el compañero lo que dice es la pura verdad, no somos todos.
1: Exacto, ahí siguen pues los llamados de atención de los taxistas del gremio amarillo, recomendando que si van a hacer algún tipo de denuncia, pues lo hagan concretamente con placa y toda la vaina. Estelita, qué linda que estás, buenos días.
4: Efectivamente, ya.
5: La de uno, subile, buenos días, Dios los bendiga. Buenos días, Estela reportando sí, sintonía. Pues yo escuché que el agua ya se normalizó, ya el alcalde dijo que ya se había normalizado. Está llegando buen agua cuando yo vivo, gracias.
1: Ah, Estela tiene, por ejemplo, Estela tiene
2: barrio?
1: Agua.
2: No dijo qué
1: sector. Estelita, ¿qué barrio eres tú? Nos cuentas, ¿vale? Sandra García de Vencedores también nos saluda. Bueno, eso es por allá por Cancha Sintética Vencedores.
6: Buenos días, yo escucho Radio 1, la de 1. El sistema del agua no se ha solucionado. El barrio popular, 2 días ya sin agua.
1: Ok. Listo, vale, mi amor. Gracias, Sandrita, por el comentario. ¿Y este lado dónde es?
5: Barrio Comuneros.
1: Comuneros hay agua, listo. Bueno, es que es por sectores, ¿no? Seguramente va llegando progresivamente, no sé. Este mensaje de parte de... Bueno, acá me dicen taxis, hola.
7: Con los buenos días, Radio 1. Aquí también le habla un amarillito. Ahí también decirle a la gente, ¿verdad? Lo que dijo el compañerito, que denuncien con placas y no les dé pena. Tomen fotos, publíquenlas y denuncien el taxi que les cobre de más. Y hacerle un llamado a la Secretaría de Movilidad y a la Alcaldía con ese tema de los señores del aeropuerto, que por ahí de verdad da rabia, ¿sí? Da rabia que he escuchado varios comentarios de la gente, hermano, que les cobran de más en el aeropuerto. Se hacen los pelotas para no llevar a la gente, porque si son carreras corticas no los llevan, tienen que ser carreras largas.
1: Okay.
7: Y ya hay un grupito, un combito ahí, así se pongan bravos y ya sepan quién soy yo y que les estoy dando esa publicación, pero que aprendan a trabajar bien y a cobrar lo justo. Porque por ahí escuché un comentario de la gente que les cobran por taxímetro, les cobran por tarifa y les cobran 13,000 pesos de recargo veredal, o sea, aeroportuario, perdón. Entonces no es justo. Carreras que cobran de 40, 60, 50 mil pesos, con razón que les gusta vivir allá dentro del aeropuerto de Villavicencio. Entonces, por favor, Secretaría de Movilidad y Alcaldía, más atentos con esta gente y los que hacen en los paraderos, también cobrándole más a los turistas. Dios los bendiga.
1: Listo, Nano, ahí está pues el resultado de lo que la gente va opinando respecto a lo que es el día del no carro, de no moto. Hoy día, digamos, de la bicicleta que llaman. Y el gremio pues levanta la voz y dice, no vayan a empezar con demandas, que es que los taxistas, porque hay unos que son como ellos muy honestos, trabajan honestamente y no son abejorris como los otros.
2: Sí, sí, no, hay que ser sensatos con eso y sobre todo que la gente sea directa, no especulen, que porque me contaron o me dijeron. Pilas con eso. Señores, continuamos con ustedes acompañándoles en una jornada atípica en Villavicencio. Creo que es la única capital en Colombia hoy que tiene días sin carro y sin moto.
1: No sepo.
2: Hay algunas ciudades que lo hacen el mismo día, pero no. Creo que esta es la única capital que aplica esta medida. Son las 8:52 minutos. 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

0: Vamos con las corticas y rapiditas. Más adelante vendrá nuestro compañero César Sánchez también con el resumen de noticias de lo más sobresaliente, pues, en novedades en la ciudad, en movilidad. Eso se los entregamos más adelante en nuestra acostumbrada sección de las mañanas de 1. 9, 12 minutos. Esta es la primera salida de las corticas y rapiditas. Quiero comentarles que el candidato a la presidencia, el señor Iván Cepeda, está en el ojo del huracán ahorita porque, según la información que estoy viendo, Iván Cepeda bloqueó a medios de comunicación en la X, la anterior Twitter, y el canal público le reclamó. Se trata de Teleantioquia, quien rechazó censura por parte del candidato a la presidencia Iván Cepeda. En medios de la contienda presidencial, el canal público Teleantioquia denunció que el candidato Cepeda los bloqueó de su cuenta X, lo que les impide monitorear la información que publican en esa red social. Teleantioquia rechaza censura por parte de este candidato Iván Cepeda.
1: Ahí estamos con corticas y rapiditas en las mañanas de uno. Pues Colombia registró una tasa de desempleo del 8,8%, la misma de hace un año. Pero con algo muy diferente, un dato que llama la atención, se crearon cerca de 700.000 nuevos empleos y más de 500.000 fueron trabajos formales. Los sectores que más impulsaron la concentración fueron educación, salud, construcción y también administración pública. Noticia muy importante, además, dando porque toca directamente el bolsillo de miles de familias y porque el empleo formal venía siendo uno o una de las mayores preocupaciones del país.
0: Hoy la noticia, Lila, hoy la noticia mundial, se puede decir, es el apoyo que le ha brindado el presidente de Estados Unidos, Donald Trump, al candidato Abelardo de la Estrella tras el triunfo en la primera vuelta. Hay, pues, opiniones divididas, hay cuestionamientos también a la injerencia que tiene un presidente de otro país sobre un candidato de su preferencia, bueno, en el caso del tigre Abelardo de la Estrella, porque el presidente de Estados Unidos, Donald Trump, se pronunció sobre estas elecciones presidenciales en Colombia y envió un mensaje público de felicitación al candidato de la Estrella, quien obtuvo la mayor votación, pues, en la primera vuelta. La declaración se conoció después de la jornada de los comicios. En dicha fecha, según el boletín 67 de la Registraduría, con el 100% de las mesas informadas, de la Estrella alcanzó 10.361.499 votos, equivalentes al 43,74% del total, mientras que Cepeda obtuvo 9.688.361 sufragios, correspondientes al 40,90%.
1: En corticas y rapiditas, Nano, la plata que envían los colombianos desde el exterior ya mueve más la economía que varios sectores tradicionales. Párele bolas a este dato. Las remesas siguen rompiendo récords en Colombia. En el 2025 ingresaron más de 13.000 millones de dólares enviados por colombianos que viven obviamente en otros países. Una cifra que incluso supera los ingresos de sectores históricos como el café y que ya compite con las principales fuentes de divisas del país. Para millones de familias, ese dinero es el que ayuda a pagar arriendo, mercados, servicios y también la educación. Economistas advierten que es una buena noticia para los hogares, pero también refleja que cada vez más familias dependen de ingresos generados fuera del país. Corticas y rapiditas en las mañanas de uno a las 9 de la mañana, 16 minutos.
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0: Ámame con tu experiencia, baby.
1: Ámame con tu experiencia. Oiga, buena canción, ¿no?
0: Sí, de los clásicos de la Andén de Cuba. 24 minutos. Digo, 8. Sí, ah, no, 9.
1: Ay, joda.
0: 9, estaba viendo mal aquí.
1: Madure, pues, Dano.
0: 9:24.
1: Está borracho.
0: En Radio 1, la de 1.98.3.
1: Nunca lo he visto borracho a Dano. Nunca lo he visto borracho.
0: Ni me va a ver.
1: ¿Tú sí me has visto borracho?
0: Yo me prendo.
1: Borracha,
0: pero
1: yo.
0: No más,
1: ¿a mí
0: no
1: me
0: paso.
1: Has visto borracha?
0: Dicen que mujer borracha.
1: ¿Qué? Pura mentira, al contrario. Mentira.
0: Pierde la racha.
1: Mentira, mentira. Pues no me ha pasado, ¿no? Mejor en sano juicio. Hola, oyentes, buenos días.
2: Lo que está diciendo el señor es totalmente la verdad. No son todos, pero hay unos que se pasan de abusivos. Eso sí te lo digo, Lidia.
1: Sí.
2: Eso les da pie para que Uber y la otra en Drive surjan.
1: Listo, Alfonsito Rodríguez, gracias por el comentario. Sí, como todo, ¿no? Eso no falta, el lunarcito en todos los gremios. En este también hay. Todos somos buenos y a veces nos dicen que todos somos malos. No. Hola.
3: Muy buenos días, Radio 1, toda la mesa de trabajo. Buen día.
1: ¿Qué hacen, Nelson?
3: Sí, es verdad, en el aeropuerto va a tener un control de que una agente de tránsito le diga al pasajero que inicie el taxímetro entre 1.100 y 3.000 pesos le paga al finalizar el recargo. Porque es que hay unos que escogen las carreras allá y dicen, se la echan al otro que es novato por ahí, no, van para el centro, no, ya. Y entonces cogen una carrera de taxímetro y le cobran duro al pasajero. Falta control en el aeropuerto, que la cabeza, esa marmaña que hacen allá. Súbile.
1: Listo, pues, mi vida, un abrazo. Gracias por participar en las mañanas de uno, mi Nilson Cruz. Por acá estoy con quién más. A ver, por este ladito, Nano. Con permiso, hola.
4: Radio 1, muy buenos días. Dios me lo bendiga. Radio 1, sí. Estoy de acuerdo con el hombre. Que le tomen foto al taxímetro.
1: Ah, eres Nilson, ya pasó, ¿no? Ayúdeme, pues. Oyente, sí. Hola.
5: Buenos días, Radio 1, la de 1. Acá el barrio Guadalajara no tenemos servicio de agua.
1: Listo, linda. Gracias por el reporte, Guadalajara. Está sin agüita. Por acá me están pidiendo agüita en el barrio Guadalajara. Carlitos López, manito arriba. Gracias por escucharnos. Muy buenos días, señores, Radio 1, escuchando lo que hizo el señor Cepeda antes de ser presidente, de bloquear a la emisora de Antioquia. Que no hará cuando... ese comentario de David Buitrago, que a mí se me hace que es muy político... Vale, y cabe acá, obviamente, pero hágalo en nota de voz, porque es como si yo fuera
0: sí,
1: de ahí.
0: Notitas de voz.
1: Me dicen que soy yo después, ay no, qué horror. Jair Valencia también reporte de sintonía a esta hora de la mañana, 9:26 minutos, Nano. Ya tendremos el informe más adelante de César, a ver qué nos cuenta de cómo avanza este día en la ciudad de Villavicencio y todo lo que es materia de noticias, pero ya viene más adelantito con su informe diario de las mañanas de uno. Mientras tanto, mi querido, le boto el baloncín.
0: Oiga, yo no había comentado nada del partido de ida de la final del fútbol colombiano anoche. Se enfrentaron Junior y Nacional, jugando allá en el Metropolitano, ¿no?
1: ¿Lo viste?
0: No lo vi, pero supe que Junior goleó al Nacional 3-0.
1: Uy, duro.
0: ¿Sí lo viste?
1: Duro. No, yo no lo vi, pero ¿no? El marcador está muy paila.
0: Sí,
1: 3-0.
0: Paila, ya arrancó pisando duro el Junior. Sí. Pues le va a quedar muy difícil a Nacional remontar un 3-0, porque ese equipo Tiburón está jugando muy bien. La verdad, está jugando muy bien.
1: Está jugando bien.
0: Entonces ahora falta ya la final, que será en el Atanasio Girardot en Medellín, tengo entendido, ¿no? La final del fútbol colombiano, para ver cuál es el campeón, Junior o Nacional, ya con una ventaja de 3-0. 9:27 minutos. Feliz mañana, una mañana distinta, una mañana agradable, una mañana donde les entregamos toda la información, todo el entretenimiento, los grandes éxitos de la música que programamos aquí en Radio 1, la de 1.98.3, mientras usted está en casa, está en el trabajo, se está recorriendo las calles libres de Villavo. Nos han enviado varios videos donde la gente dice qué rico conducir, qué rico ir por una avenida, por una calle en Villavo donde no hay carros parqueados al lado y lado.

0: Subirle, subirle, pues. Estamos en las mañanas de uno, Lila.
1: Ahí le mandaron saluditos. Ahí
0: ¿Quién me mandó saludos?
1: Nos tienen amplificados allá en Rivo.
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0: 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Son las 9:38 minutos en Radio 1. Voy a las calles. César Sánchez, nuestro uno reportero, está con el resumen a esta hora en las mañanas de uno, César.
2: Familia de Radio 1, buenos días. Como siempre es un gusto saludarlos. Hoy en el Día de la Bicicleta, pues estamos a la espera del reporte de la Secretaría de Movilidad con relación a la cifra de personas sancionadas hasta el momento por sacar el carro y la moto. Pues recordemos que hoy hay días sin carro y sin moto. A propósito del Día de la Bicicleta, en segundo les tendré pues este informe especial. Pues por ahora les cuento rápidamente que a propósito de movilidad hubo una situación pues particular hace algunas horas en el sector de la vía que comunica al barrio Juan Pablo II. Un hombre identificado como Pedro Forero, que conducía una moto de placa CST35H, pues tuvo graves heridas y pues tuvo que ser remitido de urgencia. Esto pues parece que perdió el control del rodante y fue a dar allá pues contra un potrero y finalmente se tuvo que remitir de emergencia pues a un centro asistencial. Y a propósito de movilidad, también hubo un hecho bastante trágico, pero esto fue anoche en la salida de Villavicencio hacia Casillas por el sector de Serramonte. Una mujer de 33 años, Katia Alejandra Moyano Muñoz, finalmente perdió la vida luego pues de verse involucrada en un fuerte siniestro vial que involucró dos personas en moto y un peatón. La mujer pues fue trasladada a la clínica Primavera, pero finalmente por la gravedad de las lesiones, entre ellas pues trauma craneoencefálico severo y lesiones en el tórax, finalmente pues no pudo hacer nada el personal médico para salvarle la vida. En otras noticias, el Instituto Colombiano de Medicina Legal entregó ya un reporte de prensa, un reporte oficial con relación a los 48 muertos que dejó el grave enfrentamiento, el fuerte enfrentamiento entre disidencias de las FARC en el sur del departamento, límites con el Guaviare. Pues en este caso se ha pronunciado esta entidad oficial de los cuerpos que trajeron a Villavicencio, que en total fueron 12, y pues se destaca que dentro de ellos 3 menores de edad. ya están plenamente identificados. Ya en nuestro medio aliado Noticiero Macarena encuentra usted el boletín oficial con las identidades de estas 12 personas que cayeron dentro de este ataque o enfrentamiento mejor armado. Recordemos que 25 de estos cuerpos fueron trasladados a la ciudad de Bogotá, 6 a la ciudad de Tunja y 12 aquí a la ciudad de Villavicencio. Ya pues quedará pues en manos de las diferentes familias, pues ya cumplir con las exequias, con las honras fúnebres de cada una de estas personas. En otras noticias, como Álvaro Yesid García, fue identificado el trabajador de construcción que parece que en medio de un accidente laboral cayó de un séptimo piso ayer en una edificación muy cerca a la terminal de transportes de Villavicencio. Por ahora es poca la información que se tiene más allá del registro que estamos entregándoles a todos ustedes, y pues también aparte de eso también estamos a la espera de la identificación del cuerpo sin vida que fue hallado hacia el mediodía de ayer en inmediaciones del Centro Comercial Primavera Urbana y por el sector del Caño Buque. Por ahora la noticia más importante, y quizás una de las que esperábamos muchísimo, pues fue el anuncio oficial la tarde de ayer por parte del alcalde de Villavicencio, Alexander Vaquero, de poner en funcionamiento el viaducto 3 y lograr pues una cifra histórica de captación de agua. Ayer se estaba superando los 1.700 litros por segundo en cuanto a la captación del agua, y pues también nos dieron a conocer unas obras complementarias que sin duda alguna va a fortalecer muchísimo tanto la cantidad de agua que se va a recoger ahora de las diferentes fuentes, también Susumuco y Quebrada Blanca, como el sistema de potabilización, para que no solamente se recoja mucha agua, sino que también se entregue en condiciones óptimas para los más de 150 mil usuarios que tiene la empresa de acueducto aquí en la capital del Meta. Es lo que tengo para contarles por ahora, mis amigos. En unos minutos les estaré contando más acerca del Día de la Bicicleta, del Día de Sin Carro y Sin Moto, hoy en la capital del Meta. Un abrazo.

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2: Pues, ¿qué hay para hoy?

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1: Sí, señores, la hora con Radio 1, 9 de la mañana, 52 minutos en Radio 1, 9:52.
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0: Bueno, señores, continuamos en las mañanas de uno de Radio 1 98.3. Lila, a estas alturas del partido, como dicen, a estas alturas del partido me dicen que hay mucho carro y moto inmovilizados por la infracción de la, por infringir la norma de hoy del día sin carro y sin moto. César Sánchez tiene el informe, nos tiene un resumen de lo que pasó o de lo que ha sucedido en estas, ¿qué hora es? Son las 10:23, llevamos 4 horas 23 minutos del día sin carro y sin moto. Recuerde que esa norma va hasta las 8 de la noche. Entonces, pilas, aunque aquí acostumbran que son las 7:30 ya se ven carros por todas partes. Sino media hora antes de terminar la regla, ¿no? La norma. Vamos a ver si César nos cuenta cuál es ese dato que nos tiene de vehículos inmovilizados. César, adelante.
1: Compañeros, nuevamente buenos días, los saludo hasta ahora desde el Colegio Alberto Lleras Camargo, la sede Camelas. Estamos aquí acompañando una actividad de la Corporación Cultural Municipal de Villavicencio, una actividad muy bonita que se llama la Germán Matu Colegio, que es básicamente ofrecer toda la oferta cultural directamente a los planteles educativos de Villavicencio. Por supuesto, esta labor que busca acercar a la cultura y pues a y servir de transversalidad pues para todo el tema académico. Pues mis amigos, les cuento que ya hay un primer reporte de la Secretaría de Movilidad con relación al día de la bicicleta, que obviamente tiene restricción vehicular para carros y motos en Villavicencio. A esta hora ya hay un total de 45 vehículos inmovilizados por este tema, y obviamente pues esos vehículos ya quedan inmovilizados, quedan obviamente con la respectiva sanción. Entre esos hay un total de 33 motos y 12 vehículos. A esta hora es el reporte oficial de la Secretaría de Movilidad. Ya sabe que usted únicamente puede circular los automotores, que en este caso están dentro de las excepciones o que ya hayan sacado ese permiso especial con la Secretaría de Movilidad. Es lo que tengo para contarles por ahora, mis amigos, este primer reporte de la Alcaldía de Villavicencio con relación al Día de la Bicicleta, que por ahora transcurre con normalidad. Por ahora no hay accidentes de tránsito a esta hora de la mañana. Un saludo y desde el Colegio Alberto Lleras para todos ustedes y oyentes de radio.
0: Alberto Lleras, listo pues. César Sánchez, gracias por el dato, hombre. O sea, más o menos 80 vehículos entre motos y carros prácticamente inmovilizados a esta hora.
2: Increíble, ¿no? La gente, ¿será que es el que se olvida o será que dicen voy a tomar el riesgo? A ver si de pronto me paso por la galleta.
0: Sí, no creo que vayan a decirle a la gente de tránsito, no, es que no sabía.
2: Sí, o sea, no. Pero bueno, ahí está el resultado de hacer las cosas mal hechas y la gente.
0: Oiga, pero esta mañana me sucedió algo bien particular.
2: ¿Qué le pasó a Torres esta mañana?
0: Yo salí ahí a la cuarta de Acaritama, la calle cuarta principal, a esperar uno amarillito. Y se hizo al lado mío un señor ya mayor, un adulto mayor.
2: Se me hace rara esa historia.
0: ¿Y qué pasó? Y él, dije yo, ay, fue madre, me tocó aquí al pie del hombre esperar taxi. Ahora ninguno de los dos, porque ambos levantamos la mano y todo ese rollo. ¿Sí me entiende?
2: Le puse ahí pistica ahí.
0: Ok. Entonces, pasaron los minutos y el señor dice, oiga, le quedó qué chistoso. Oiga, ¿cierto que pareciera que fuera un día sin carro y sin moto hoy?
2: Ay,
0: mire, no veo.
2: Lo bien.
0: Le dije, ¿usted me lo está diciendo en serio? Me dijo, pero es que mire, no, ni pasan taxis, ni carro. Le dije, señor, hoy es el día sin carro y sin moto. Por eso es que usted no ve circular vehículos particulares casi, ni motos. Y miren, los taxis están escasos. Me dijo, ¿verdad? Le dije, yo veía que usted me estaba mamando gallo. Me dijo, no, en serio, no sabía. Hombre, el señor esperando taxi no sabía que era el día sin carro y sin moto. Bien,
2: vea,
0: curioso.
2: Va que se cuente. Por eso le puse cortina de triste, porque es que increíble, pero hay personas que no saben. Nano, por acá nos saluda Anita Rita, dice, se llama Ana Rita. Y dice, buenos días Radio 1, para pedirles o decirles que en el barrio Pinilla Alto no tenemos agua. Así que bueno, también el llamadito pues porque no tienen agua en Pinilla Alto. Saludos por acá para Dianita, nos dice reporto sintonía desde la vereda Millanito. ¿Dónde queda eso?
0: Millanito.
2: Se llama Millanito.
0: ¿Es por el Camino Veladero o no?
2: Seguramente. Alexander Velázquez del WDQ492 que nos dice, buenos días.
3: Muy buenos días Radio 1, la de 1. Dios los bendiga a todos. Y por favor, como vienen diciendo los compañeros, denuncien aquellos usuarios que se sienten hoy robados por unos cuantos taxistas que se levantan pensando que hoy se pueden hacer una prima, una Navidad y un año nuevo. No, La verdad, venimos peleando ese tema, lo venimos diciendo todos los años lo mismo. Le pedimos en los puestos de control que hay en la ciudad que paren los taxis, que verifiquen aquellos taxímetros que realmente no estén en la norma, conforme a la carrera, al usuario, pues que les hagan lo respectivo, el comparendo, porque no podemos permitir que por unos pocos taxistas paguemos todos los que realmente hoy en día estamos trabajando y prestando un buen servicio. Entonces la colaboración es esa, que los ciudadanos denuncien con número de placa a ese taxista que realmente le está cobrando más de la carrera. Dios los bendiga a todos. Listo, feliz listo. Día.
0: Pero hasta el momento nadie ha denunciado.
2: Todo bien por ahora.
0: Aparentemente Chile, todo bien.
2: Aparentemente, ¿no? Como la canción. Hola.
4: La de uno, muy buenos días. Qué pena reportarme hasta ahora, pero lo he estado escuchando esta mañana. Deseándole lo mejor en este turno. Qué pena, no, ABJ está de vacaciones. A la señorita Lila.
2: Hola, ¿cómo estás?
4: Oiga, quedo aterrado con lo que dicen las noticias. Qué pecados, pobre familia, con esas niñas. Con esos niños en el Guaviare, ¿no? 11 niños. ¡Oh, qué pecado!
2: Ahí está.
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6: Sí, que escucho mucho Radio 1, la de 1. Ave María, por Dios, merced, saludando a toda la mesa de trabajo, al viejo enano, a la mona cabella, al viejo BJ que está en vaca, al viejo César, al viejo pavita y al otro César. Pues le cuento que aquí dice una harta propaganda, abra la llave, pero qué carajo, abro la llave y no. Desde nada, ayer como a las 6 de la tarde no hay agua y tampoco ha llegado. Yo vivo aquí en el barrio 2000 Bajo, como una 5, y por acá no hay nada de agua. Es que escucho mucho Radio 1, la de 1. Ay, María, por Dios, no sé.
2: Ah, su mercecito, un abrazo para Juan P. Y por acá estoy con un 311, número que corresponde a... No aparece el nombre, pero bueno, ahí está nuestro oyente. Hola.
7: Familia Radio 1, muy buenos días. Nano, Lila, BJ, a todas y todos los oyentes, las escuchas de Radio 1. Nano, pues, ¿qué le digo? Pedirle a Dios que nos ayude con esas nuevas elecciones, el presidente, que nos tenga en cuenta la ciudad de Villavicencio, con más recursos, a ver si podemos solucionar lo del agua aquí en la ciudad de Villavicencio. Y la persona, el personal de salud, que nos tengan en una calidad de mejores oportunidades, que es lo que necesita la ciudad de Villavicencio y toda la ciudad de la salud está muy mal, Nano.
2: Saluditos, por acá nos saludan más oyentes.
8: Hola. Valencia, muy buenos días, bendición para usted y toda la mesa de trabajo. Sí, qué tristeza, mucha moto, mucho carro. No. Lo único bonito es que aquí en El Pinilla, esa calle está principal, está despejadita, pero no falta el desatado. Que no respete el día de pico y placa, perdón, el día sin carro y sin moto.
2: Es la voz de José
0: disperso,
2: Francisco.
0: Mi amigo. Francisco, sí, está disperso hoy.
2: Está como corrido de señal. Mario Gómez, hola.
9: Muy buenos días para la mesa de trabajo. Orlandino, hoy debería el alcalde ponerse a mandar tapar toda esa mano de huecos que hay acá en Villavicencio.
0: No están haciendo
9: eso. No hay tanto tráfico.
0: Están haciendo ese trabajo. Hizo tiempo seco hoy, hubieran aprovechado las principales vías, al menos, tapar tanto hueco que hay, que se han abierto, ¿no?
2: Alibardito Correa, hola, por acá.
10: Buen día, mi hija querida. Nano Torres, buen día. César y BJ siguen sus vacaciones. Bueno, pues en la casa tampoco ha llegado el agua. Anoche estaba cayendo una gotica y esta mañana la abrí cuando me voy a bañar y bailar, no está llegando el agua.
2: Ah, bueno, no se bañó.
10: Hablamos, chao.
2: Chao.
10: Está la pura crema de achierdas.
0: Perfume, mijo. Compre perfumes. Con berraco, como los europeos, como los franceses.
2: O bañito de avión, alitas y motor.
0: Y se bañan en el perfume.
2: Horror.
0: Listo, muchachona. 10:32 minutos. Ya volvemos con ustedes al aire en las mañanas de 1 de Radio 1.

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0: Vamos con Mazgan a las 11:15 minutos en Radio 1. Tenemos la sección de Mazgan Hot, Hot, Hot. 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
1: Bueno, comprobar las zonas erógenas. Estaba viendo por acá las zonas, digamos, que más excitan según especialistas en sexualidad, porque no me lo estoy inventando, y hay tres que según los expertos son las que más en encuesta apuntan a ser las zonas más excitantes. No sé ustedes qué digan en la mesa o los oyentes qué piensen respecto a esto que dicen los expertos en sexo, en sexo. Según ellos, las tres zonas que más excitan son el cuello. Diversos estudios sobre sensibilidad corporal pues muestran que el cuello está entre las zonas erógenas más mencionadas por el hombre y por mujeres, esto debido a la última o a la alta, más bien, concentración de terminaciones nerviosas. Otro que dicen, según los expertos, son las orejas. Una encuesta internacional publicada por investigadores de sexualidad encontró que más del 50% de las personas consideran las orejas una zona altamente estimulante cuando reciben caricias, besos o susurros. No sé qué piensan ustedes. Y la tercera, según expertos, a la parte interna de los muslos. Los sexólogos destacan, Nano, esta zona porque comparte conexión nerviosa cercana a los genitales, lo que puede aumentar la anticipación y la excitación. Así como en la entrepierna, ahí como en la entrepierna. Un datito especial, un estudio realizado por investigadores de la Universidad de Bangor, se debe decir así, esto es en Reino Unido, no es acá en Colombia. Esta investigación encontró que los labios y las yemas de los dedos son las zonas más sensibles al tacto, incluso más que algunas partes íntimas del cuerpo. Realmente los sexólogos coinciden en que la excitación no depende solo de las zonas íntimas como el cuello, las orejas o tampoco los muslos. Está entre las áreas que más reaccionan o que más generan en el cuerpo humano sensaciones. Así que ahí les dejo datito curioso. Según
0: pregúntele
1: expertos,
0: a Beltrán.
1: Beltrán, ¿cuál es su...? Espérame por acá. Su zona más... Espérame. Tu zona más excitante, por ejemplo, ¿cuál sería?
2: Bueno, buenos días. Ahí estoy.
0: Sí, ahí estoy.
2: Bueno, ahí para mí es el cuello. Ellos tienen, los expertos tienen total razón ahí en el cuello, en mi caso. Sí, y un poco también el, como, ¿cómo se llama esa zona, Nano? Acá por
0: el homoplato.
2: Nalga, el homoplato, nalga, que me muerda nalga, el homoplato.
1: Las nalgas.
2: Que ella se suba la espalda a mí y me muerda el homoplato.
0: Sí, como la parte inferior, sí, del hombro.
1: O, como, o la paleta que llaman, ¿no? Como la paleta. No,
2: creo que la paleta es más abajo, ¿cierto?
0: Sí, yo lo conozco como el homoplato ahí, ¿no?
2: Sí, creo que... Bueno, ahí
1: pero
2: donde pues, está un poquito...
1: Pero
2: arriba,
1: pues el nombre hombres, tampoco, sí. Amor, bésame el homoplato, o sea, no.
0: No, bésame no, el lomo y eso es
2: no,
0: el plato.
2: No, que cuando uno se ha acostado...
1: Es diferente que usted, amor, bésame el cuello, amor, bésame el lomo, no sé qué. Ay, no, qué feo.
2: Pero en las mujeres es como los senos, ¿no? Naturalmente.
1: Pues,
2: ¿no?
1: En varían todos,
0: sí,
1: tal vez sea
2: ¿en lila cuál sería?
1: Es que no sé... Que es que, como cuál. Te me toca decir, no mentiras. Sí.
2: ¿Y el nano?
1: Pues, ¿cómo le? No, pues qué parte.
0: No, Lila no dijo nada, bueno.
1: No, yo diría que los labios.
2: ¿Te gusta que te besen los labios?
1: Sí, los, me, es como la parte que más me parece así como.
0: O sea, lubrica, ¿pero lubrica cuando la están besando?
1: No, no, no, uno lubrica.
0: No, no, pero cuando hay beso apasionado, sí, lubrica, claro.
1: Pues.
0: Yo, por ejemplo, me pongo.
1: No, no, no.
0: Carpa de circo cuando beso.
1: O sea, mi parte como más así es la boca.
2: Cuando besa los labios.
1: Es la boca. Yo creo que los labios. Como lo que más.
0: O sea, no, a mí el cuello. A mí el cuello y lo ustedes saben porque yo lo he dicho aquí alguna vez. Lo dije, las tetillas. No, las tetillas. Los hombres tenemos tetillas. Las tetillas y el cuello para mí.
2: Pero es que es bonito cuando le besan el cuello a uno y bajan besando el pecho. Y de pronto se le peguen a la tetilla, sí.
0: Claro.
2: Y luego sigan bajando.
0: Le pegan el mordisquito.
1: A la otra tetilla.
0: Le pegan el mordisquito rico.
2: Y van bajando por el ombligo.
1: A mí me parece chévere también.
0: Yo voy bajando por cuando yo acaricio a la mujer que bajo por los senos. Y bajo,
2: sí, sí, sí.
0: Y bajo y toco el abdomen y todo, dejo el chicle en el ombligo.
1: No, qué delicia. Pero saben también que no sé si a las mujeres les pasa cuando el hombre en medio del romance, lo romántico, sí, sí, sí. El cabello en nosotras.
2: Que lo jale.
1: Sí, no, que lo acaricie.
0: Tan rico acariciarles el cabello y uno se acerca a olerlas y huele a pura plancha.
2: Plancha quemada.
0: A pura plancha. A puro cabello planchado, recientemente.
1: Pero porque les toca a ellas plancharse. Díganle que se haga Botox con el T-shirt. No, yo pero no sé, a mí no.
2: Alguna les gusta es que lo jalen, ¿no? A mí.
1: Pero el cabello me parece que es una parte muy sensible de nosotras. No sé si todas, ¿no? Pero pensaría que el cabello se pone sensible.
2: Yo siento que el cuero cabelludo. En tu caso también es mucho el cuello.
1: ¿El cuello?
2: Sí,
1: no.
2: Yo siento que sí.
1: No, mira que no. O sea, pues
2: que te soplen la nuquita. Uf.
0: No. La espalda no. También, las mujeres también les gusta la espalda.
1: Yo me quedo con los labios y con el cabello. Me parece como. Y pues ya ahí sí, ya tocaría ya de una a la otra parte. O sea, ya. Sí, porque
0: ya,
1: obviamente.
0: Ya la
1: me parece que es la parte
0: a
1: más.
0: A la zona pública, claro, ahí es donde más.
1: Pues despierta. Ahí es donde uno más coge y tágete. Uno le dice, dale, no sea tímido.
2: Madre, fiesta,
1: venga, ¿qué dicen por acá los oyentes? Vamos a ver qué dicen los oyentes. Encuesta rápida. Vamos a ver si opinan por acá.
3: Radio 1, ahí por la vía Catamas. Por la vía Catamas están pavimentando ahí más o menos por frente de Cobreles, están
2: la catama, la
3: reparchando, la gentecita está trabajando.
0: Habla
3: no hay que
0: alimenta,
3: decir nada hasta no mirar, ahí están parchando.
1: Me cae bien. Sí, Nilson, hola, pero es que, ay, Dios mío, no los tiene contentos nada. Hola.
4: Súbele, Radio 1, Nanito, vea, aquí están los de reparcheo aquí. En el cruce de Piedecanela.
0: Ah, bueno.
4: El cruce de Piedecanela.
2: Todos los caminos llevan a Piedecanela.
1: Ustedes joden mucho. Está
0: no,
1: bien.
0: No jodemos, simplemente no. Es una lógica. Venga, que si hizo tiempo seco, si no hay tráfico, si es día sin carro y sin moto,
1: pero
0: pues usted, se aprovecharía para tapar huecos y lo están haciendo.
1: ¿Usted quiere que le diga desde
2: la ayer en Porfía reparcharon?
1: ¿Quiere que le diga una cosa?
2: ¿Dónde está Jimmy Llanta la moto?
1: ¿Quiere que le diga una cosa? Es la alcaldía, no sé, pero es el gobierno que más ha tapado huecos en temporada. O sea, yo no me ha visto en temporadas anteriores y años anteriores.
0: Oiga,
1: que
0: a
1: le dieran tanto material a los huecos.
0: ¿Qué ha pasado con la vía esa de bomberos hacia abajo al fin? ¿Cuándo arrancan o qué? ¿Eso al fin qué pasó? ¿En qué
2: ustedes, veremos.
1: Es que ustedes quieren todo de una
0: vez. Si esa obra ya la había socializado el alcalde y todo, ¿qué pasó con eso?
1: Calma.
2: Seguir tapando huecos, mano, primero. Estamos más bien, hay que tapar
1: 11:23 minutos, señores.
0: Hay que taparlo bien porque dos aguaceros y vuelve y se abre.
1: No, recomiende Masgan más bien.
0: No, Masgan, mire, da nombre de Masgan también, déjeme que tengo tres rapiditas acá con que tienen que ver con el Mundial Lila, que son importantes. Por ejemplo, se confirma que la selección mexicana es el equipo más caro de ver o para ver en la Copa Mundial de este año. Por el precio promedio de entrada, uno pensaría que es Brasil, Argentina, España, uh-huh. Alemania, ¿sí me entiende? No, México. México ocupa el primer lugar como el equipo más caro para ir a verlo.
2: Uy, no.
0: La boletería. Luego le sigue Portugal.
1: ¿México, Portugal?
0: Portugal segundo y Colombia tercero. El tercer equipo más caro para ir a verlo.
1: ¿En
0: un estadio?
1: ¿En serio?
0: En el Mundial, sí.
1: Vea pues, Colombia ahí en el podium.
0: Sí. México, 1848 es el promedio para ir a verlo, de dólares. Portugal, 1391 y Colombia vale 1298 el promedio. Una boleta pues económica, ¿no? Para ir a ver a Colombia. En el cuarto lugar está Brasil y en el quinto Brasil. Escocia.
1: Escocia.
0: Mucho más abajo está Argentina, Sudáfrica, Corea del Sur, España, Estados Unidos.
1: Argentina, ¿por qué tan lejos?
0: Dicen, México costará más verlo que ir a ver a Cristiano Ronaldo.
1: Pero tan extraño.
0: En Portugal.
1: Increíble, pero es cierto, ¿no?
0: Otra rapidita que le tengo, otra rapidita que le tengo del Mundial, Lila, es Falcao. Noticia de Falcao.
1: Noticia.
0: Se confirma que Radamel Falcao pues no fue convocado por la selección, lógico, porque no estaba en forma, ni estaba jugando, y estaba lesionado y todo ese rollo. Pero sí estará presente en el Mundial 2026. El histórico goleador firmó un acuerdo para comentar los partidos que se jugarán ahora en la primera fase de Colombia contra Uzbekistán, República Democrática del Congo y Portugal. ESPN lo contrató.
1: Y le deben pagar súper bien. ESPN,
0: claro, yo me imagino. Lo super. Presentó ya oficialmente como su nuevo fichaje para la Copa Mundo. Según se anunció, esto causó revuelo entre los hinchas de Millonarios.
1: Ahí está, pues, estábamos con...
0: Otra rapidita se la tengo del Mundial. Otra rapidita del Mundial.
5: ¿Cuál?
0: Estoy chiviando a José Antonio Fierro. Dice, las nuevas reglas que la FIFA estrenará en el Mundial... El Mundial 2026 no solo tendrá más equipos, también estrenará nuevas reglas. Pónganle cuidado a estas nuevas normas. Algunas modificaciones buscan hacer los partidos más dinámicos, mejorar las decisiones arbitrales y adaptarse al formato ampliado de la Copa Mundo. ¿Cuáles son? Son estas. Pónganle cuidado. Para oreja. Cuando un arquero reciba atención médica, que cayó al piso y se golpeó, ningún jugador podrá recibir instrucciones técnicas del entrenador. No se pueden arrimar a la línea. A la banda, a la...
1: Sí, o sea, casi siempre ellos aprovechan esos espacios
0: porque
1: para...
0: aprovechan que el técnico los llama y les
1: habla.
0: Venga,
1: ahora
0: no,
1: por acá,
0: no pueden hacer eso.
1: Ok.
0: No pueden hacer eso.
1: ¿Cuál otra?
0: Otra norma, el VAR. El VAR podrá intervenir para revisar faltas previas, no solamente a los penaltis, que es cuando interviene el VAR. No, va a intervenir también los tiros de esquina, los corner, o los tiros libres que terminen en gol. También va a intervenir el VAR.
1: Ok.
0: Otra. En caso de que el árbitro determine que hubo falta, se repetirá el tiro de esquina o tiro libre según sea el caso. Otra. Los jugadores que se tapen la Gertrudis, que tapen la boca, que acostumbran a taparse, a ponerse la mano en la boca para que no le lean el movimiento de los labios, lo que las palabras que articulan ante las cámaras cuando los ponchan. Muchos jugadores hacen eso, pues esa mañita la tienen que eliminar porque a partir de este mundial la boca no se puede tapar durante una discusión con el rival, porque si los pilla el árbitro o el VAR, serán expulsados.
1: Pero esa medida va a estar difícil.
0: Esa es drástica.
1: Es un hábito que tiene uno.
0: Esa es
1: o sea, ellos tienen ese hábito de hablar así como tapándose la boca.
0: No, y que lo expulsan, no le ponen tarjeta amarilla, lo expulsa, se va el partido.
1: Van varias, ya van cuatro.
0: Si le tapan la boca.
1: ¿Cuál otra? Que
0: no, ya, esa es la más. La otra es la que ya la conocíamos, que el arquero no puede durar más de 8 segundos con el balón sin sacarlo.
1: Sí, esa es normal.
0: Sin sacar, sí.
1: Habló de tres que son bastante, y van a generar mucha polémica y van a ser sancionables en este mundial. 11:28 minutos, estábamos con fútbol, estábamos muy sensuales con esto de las partes más excitantes del ser humano y estábamos, por supuesto, a nombre de Masgan, el energizante del amor, pruébalo y compruébalo.

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3: Es la hora con Flota la Macarena, 11 de la mañana, 48 minutos.
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0: Hasta 12 del día con 3 minutos en el territorio colombiano. Hola, ¿qué tal? Una tarde feliz, feliz tarde para cada uno de nuestros 800 mil corresponsales.
1: Hola,
0: aquí
1: hola,
0: estamos,
1: hola,
0: quienes hacemos las noticias en la radio del Meta y de la Orinoquia colombiana. Donde está la noticia está Misael Periodismo, a través de nuestros canales digitales. Donde está la noticia está Misael Radio, a través de Radio 1, la de 98.3, acompañándoles en este mediodía del miércoles 3 de junio del año 2026. A ustedes un abrazo fraterno, muy cordial, por acompañarnos en nuestra emisión meridiana del número uno en noticias, el número uno en opinión, donde está la noticia, está Misael. A ustedes muchísimas gracias, muy amables, por hacer parte de nuestra labor periodística, de donde está la noticia, está Misael. A las 12:04, nosotros ya les vamos a contar lo que está sucediendo, porque en donde está la noticia, está Misael, le seguimos la huella a las noticias. 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
1: Mucha atención, que por solicitud de la Fiscalía General de la Nación fue enviado a la cárcel un hombre de 26 años de edad, sindicado de asesinar a su excompañera sentimental en hechos ocurridos el pasado 29 de mayo en el sector de la invasión en Puerto Gaitán.
0: Mucha atención, que el Consejo Nacional Electoral confirma que mañana 4 de junio terminará el escrutinio de votos y que hay pocas reclamaciones. El presidente del Consejo Nacional Electoral dijo que el balance de los escrutinios tras la primera vuelta presidencial, que confirmó que solo faltan 7 departamentos, el resto está al 100% con muy pocas reclamaciones, reiteró.
3: Superando varios inconvenientes, boxeadores del departamento del Meta compiten en el Campeonato Nacional Sub-19 en la ciudad de Santa Marta.
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0: Muy bien, continúa avanzando. Perdóname, Humbertico.
1: Mucha atención, que en las próximas horas se adelantarán las audiencias de legalización de captura de dos hombres del municipio de Acacías que, según información suministrada, utilizaban insignias de la ENSA, presuntamente utilizando estos elementos alusivos a la empresa para acercarse a la comunidad y ganar su confianza. Al parecer estarían cometiendo actos delictivos.
0: Y mucha atención, que se ha venido cumpliendo sin mayores inconvenientes la jornada de no carro, no moto en este día de la bicicleta. Muchos taxis se ven en las calles de la ciudad, no tantas bicicletas, la verdad. Y pues se siente una paz, una tranquilidad en el centro de la ciudad. Los parqueaderos como el del Monaco no abrieron, se tomaron sus vacaciones en este día. Y ya tendremos un balance de esta jornada que está completando sus primeras 6 horas en este momento.
3: La Selección Colombia es una de las 8 criollas en el Mundial 2026. De los 48 equipos que estarán en la Copa del Mundo, solo el 16% no tienen jugadores nacionalizados.
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3: Panamá, Sudáfrica y Suecia.
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1: Los productores rurales de Cabullaro fortalecen sus proyectos agrícolas tras recibir plantas de cacao destinadas a impulsar la economía campesina y promover el desarrollo del sector.
0: Y mucha atención que bajo la coordinación de la Corporación Ambiental Cor Macarena comenzó la temporada de visita de vacaciones en Caño Cristales, el río más hermoso de otros lugares del mundo que Macarena en el departamento de Meta.
3: Falcao visitó a la Selección Colombia y entregó sus favoritos para ganar el Mundial. El Tigre se reencontró con su amigo James Rodríguez en la concentración del combinado nacional en la capital de la República.
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0: La temperatura a esta hora en la ciudad de Villavicencio, 27 grados Celsius, precipitaciones al 20%, la humedad al 75%, vientos a 13 kilómetros. Para hoy la máxima es de 28 y la mínima de 22. Se prevé que durante la tarde de hoy se puedan presentar lloviznas en esta región de los Llanos Orientales.
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0: A todos los conductores a esta hora les informamos el estado de las vías del departamento del Meta, la vía Bogotá. Villavicencio, las novedades en la vía por trabajos de mantenimiento, la reducción en el carril del túnel de Buenavista 2 y el túnel La Culebra, reducción de carril en el kilómetro 50 más 300 y en el kilómetro 55 más 220, paso alterno en el kilómetro 49 más 930, transite con precaución y conserve su distancia para evitar accidentes de tránsito. Igualmente para los que se mueven hacia el municipio de Acacías, Guamal, San Martín, Granada, la región de los Llanos del sur del departamento del Meta, a esta hora avanzan en completa normalidad. De los que van rumbo hacia Puerto López y Puerto Gaitán, los puntos críticos en la vía entre Puerto López y Puerto Gaitán, ahí donde está el daño en la bancada por el río Metica. La ruta Sierra Estrepo, Comaral, Paratebueno, Barranca de Upía, la región del Casanare, el departamento de Arauca, y si va para Venezuela, Chamo, todo está normal a esta hora del mediodía. El aeropuerto Vanguardia de Villavicencio mantiene las operaciones aéreas.
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8: Para la ciudad de Villavicencio no hay pico y placa por el día sin carro y sin moto, pero para la capital de la República, para este miércoles 3 de junio no pueden circular los vehículos particulares con placas terminadas en los números 1, 2, 3, 4 y 5 en las calles bogotanas.
7: Perfecto, señor. 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
7: Muy bien, la información comercial también es noticia de interés general. Aquí en Donde Está la Noticia está Misael. 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
3: Bien, avanzamos en esta labor periodística de ¿Dónde está la noticia? Está Misael. 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Interrapidísimo avanza la información. Mesa de redacción, Humbertico Ramos Tunjano con las muy buenas tardes. La noticia, ¿cómo es?
7: Muy buenas tardes, Misael, para usted y para todos nuestros corresponsales en el departamento del Meta. A la hora del almuerzo, acompañándoles con toda la información en materia judicial, les contamos que por solicitud de la Fiscalía General de la Nación, un juez envió a prisión a un hombre de 26 años de edad señalado de asesinar a su excompañera sentimental en hechos ocurridos el pasado 29 de mayo en el sector de La Invasión en Puerto Gaitán. Según la investigación, el hombre habría llegado a la vivienda de la joven de 24 años con quien había terminado su relación 3 meses antes. Durante una discusión, presuntamente la atacó con arma cortopunzante, causándole graves heridas en los brazos y el tórax. La víctima fue trasladada por sus familiares a un centro asistencial donde falleció debido a la gravedad de las lesiones. La rápida reacción de las autoridades permitió la captura en flagrancia del presunto agresor cuando intentó huir por la vía que comunica a Puerto Gaitán con Puerto López en el sector conocido como El Brinco. La fiscalía le imputó el delito de feminicidio agravado. El procesado no aceptó los cargos y fue enviado a la cárcel.
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0: Llegan los deportes, toda la información deportiva, mesa de redacción, José Antonio Fierro Guayara con las muy buenas tardes, la noticia deportiva, ¿cómo es?
1: Mi salvo, buenas tardes para mis compañeros, igualmente para nuestros corresponsales en sintonía. Pese a no contar con el apoyo departamental, cuatro boxeadores y el técnico John Miguel Felacio viajaron al certamen juvenil que se estará realizando en Santa Marta del 4 al 10 de junio. Aunque inicialmente la liga había adelantado un trabajo de preparación con cerca de 15 boxeadores para este torneo, la falta de recursos económicos estuvo a punto de hacer cancelar la participación, pero finalmente el esfuerzo de los padres de familia permitió el desplazamiento por vía terrestre de la delegación. En la rama femenina estarán sobre el cuadrilátero Valery Dayana Leal, en la división de los 51 kilogramos Charon Hernández, en los 63 ambas de Villavicencio. Mientras tanto, que en el torneo masculino estarán compitiendo Héctor Fabián Herrera en la división de los 80 kilogramos y Carlos Andrés Ojeda en la categoría de los 52 o 55 kilogramos. Los dos deportistas son de Puerto Gaitán y pues en el día de mañana se estará realizando el paisaje a los boxeadores y en la tarde-noche la primera jornada del combate del Campeonato Nacional de la categoría U19 en la ciudad de Santa Marta.
0: Muy bien, José Antonio, muchísimas gracias. Todos los deportes, toda la información deportiva aquí en Donde Está la Noticia, está Misael.
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4: Al minuto 30, la síntesis informativa de ¿Dónde está la noticia? Está Misael. 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
4: minuto 30 para saludar a Luis Fernando Ramírez. Él es el secretario de la movilidad, el personaje de la noticia, sin duda alguna, en este día sin carro y sin moto en la ciudad de Villavicencio. Luis Fernando, buenas tardes.
6: ¿Qué tal, Misael? Buenas tardes y buenas tardes para todos nuestros oyentes.
4: Bueno, señor, 6:39 sin carro, sin moto en Villavicencio. ¿Cómo ha avanzado esta jornada?
6: Bueno, nuestra jornada hoy de Día de la Bicicleta y de la Actividad Física ha avanzado en completa normalidad, recordando que hoy tenemos restricción de vehículos particulares y motos desde las 6 de la mañana hasta las 8 de la noche. Iniciamos una jornada con un ciclopaseo desde el Parque Los Fundadores, terminando en el Cerro Emblemático de nuestra ciudad Cristo Rey, donde tuvimos unas actividades con el INDER, con la policía, con Secretaría de Salud, Turismo, y pues hemos tenido en términos de eso un muy buen comportamiento de toda nuestra ciudadanía.
4: Sí, ¿se ha respetado la norma? Por aquí tengo un corresponsal que me dice que según él está viendo mucho, pues, ¿qué se me hizo por acá? Me estaba escribiendo precisamente por acá, mucho carro particular, motos por las calles, nadie los controla, solo he visto dos retenes, dice, adelante de Viva y en la Santo Tomás vía Puerto López, no respeten al día sin carro y sin moto, dice por acá el corresponsal, señor secretario.
6: Pues nosotros estamos haciendo un recorrido en este momento por toda la circunvalar desde Cofrén hasta la glorieta de Postobón, y los únicos vehículos que se identifican en su gran mayoría son taxis, el transporte público, que todo lo tenemos dispuesto para que nuestros ciudadanos se puedan movilizar, y hay pues algunos vehículos que son de las empresas de servicios públicos, las camionetas de Platón, que de la ENSA, hemos visto también vehículos híbridos, eléctricos, que están dentro de las excepciones, pero en términos generales, y los vehículos escolares, ¿no?, que también obviamente prestan el transporte a esta hora de nuestros estudiantes, pero para nosotros la jornada ha sido muy bien recibida por nuestros ciudadanos, porque hemos tenido comparendos y movilizaciones, llevamos 21 vehículos inmovilizados y 47 motocicletas, pero hay una cosa que aclarar, y es que la gran mayoría de inmovilizaciones se han dado ni siquiera por la restricción, sino por documentación, o sea, es decir, porque algunos de estos vehículos, sobre todo las motos, no tenían sus documentos en regla, la tecnomecánica, el SOAT, en los vehículos también ha sido esta una de las mayores infracciones, pero en sí, en lo que tiene que ver con el incumplimiento a la norma, ha sido baja los temas de las sanciones.
4: Sí, yo esta mañana hice un recorrido por la vía a Cofrén, la vía a Puerto López, por los lados, y la verdad es que no veía sino taxis, uno que otro vehículo particular, pero uno supone que igual que nosotros pues están dentro de las excepciones, pero la verdad es que no vi mucho vehículo particular. Y el tema de la accidentalidad, ¿uno supondría que no se han presentado accidentes o sí hay reporte de accidentalidad, señor secretario?
6: No tenemos reporte de siniestros en este momento, únicamente tuvimos algo muy leve y fue unos ciclistas que en el recorrido en la zona de Cofrén subieron una caída, pero afortunadamente no pasó a mayores, fue algo se atendieron inmediatamente por nuestros cuerpos de emergencias que nos están acompañando y siguieron su recorrido sin ninguna novedad. Tuvimos algunas personas un poquito fatigadas arriba en Cristo Rey, porque obviamente esto es un hecho que exige un poco por la subida a nuestro cerro, pero de resto el reporte ha sido de total normalidad, o como digo, hay muy baja circulación de vehículos, casi únicamente vemos los vehículos de transporte público, colectivo e individual.
4: Perfecto. Pues Luis Fernando, muchas gracias. Quedo muy atento a ver cómo evoluciona esta situación del día de no carro, no moto en la capital de nuestro departamento. Quedamos muy atentos y espero pues que la gente siga haciendo caso de esta medida restrictiva instaurada por el gobierno del alcalde Alexander Vaquero Sanabria. Le agradezco. Bueno, un abrazo, Luis Fernando. Muchas gracias. Una buena tarde.
6: Bueno, a usted muchísimas gracias por ayudarnos a compartir esta información. Hemos tenido también un día despejado aquí en la ciudad de Vicencio, pero ya con mucha agua.
4: Sí, señor. Bien, Luis Fernando Ramírez, el secretario de la movilidad en este minuto 30 de Donde Está la Noticia, está Misael.
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7: Continuando con este minuto 30, les contamos que en las últimas horas un camión terminó volcado tras accidentarse en la vía Comaral. Un motociclista resultó lesionado. Un accidente de tránsito se registró en la vía que comunica al municipio de Comaral, donde se vieron involucrados un camión de carga y una motocicleta. Según la información conocida, el vehículo de carga terminó volcado a un costado de la carretera, mientras que el motociclista resultó lesionado y recibió atención en el lugar por parte de los organismos de emergencia. El motociclista herido fue identificado como Marco Steven Gutiérrez Calderón, de 25 años de edad, quien presenta algunas laceraciones y dolor en sus extremidades, por lo que posteriormente fue trasladado a un centro asistencial para su valoración médica.
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5: Esta será la séptima participación de Colombia en un mundial. En ninguno ha llevado jugadores con nacionalidad distinta. aunque la mayoría de entrenadores sí han sido extranjeros, argentinos más exactamente, Pedernera, Pekerman y Lorenzo. Para esta Copa se mantiene la tendencia. Además de Colombia, las otras selecciones que van con

0: quien nació en Inglaterra, pero su padre es nigeriano y su madre franco-argelina, por lo que tenía varias opciones para elegir: Inglaterra, Argelia y Nigeria, pero siempre ha manifestado su conexión con Francia.
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0: Las 12 del día, 46 minutos.
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3: Seguimos avanzando con esta labor periodística de ¿Dónde está la noticia? Está Misael. 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Interrapidísimo, su titular de esta hora, Humbertico.
4: El titular de esta hora tiene que ver, Misael, con lo que se está anunciando, que en las próximas horas se oficializa la renuncia de Felipe Germán como director nacional de la Agencia Nacional de Tierras. Todo parece indicar que el exalcalde de Villavicencio entrará a reforzar en territorio la campaña de Iván Cepeda.
3: Humbertico, ¿renunció o renunciaría?
4: Próximas horas se conocerá oficialmente ya la renuncia de Felipe Germán.
3: Muy bien, gracias. 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Interrapidísimo, su titular, José Antonio.
5: Superando los inconvenientes, boxeadores del departamento del Meta compitirán en el Campeonato Nacional Sub-19 que se realiza en Santa Marta Magdalena.
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0: Estamos de vuelta para nuestra segunda hora de Donde Está la Noticia. Está Misael en esta emisión meridiana correspondiente al miércoles 3 de junio del año 2026. Y aquí estamos quienes hacemos las noticias en la radio del Meta y de la Orinoquia colombiana. Donde está la noticia, está Misael. Muchas gracias por acompañarnos, por hacer parte de nuestra labor periodística. A esta hora de la tarde, 5 a la 1 de la tarde con un minuto, nosotros ya les vamos a contar lo que está sucediendo, porque en Donde Está la Noticia está Misael. Le seguimos la huella a las noticias. 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
2: La Registraduría Nacional del Estado Civil se pronunció frente a las versiones y cuestionamientos que ha surgido en torno del proceso electoral de las elecciones presidenciales de 2026, asegurando que la jornada se ha desarrollado conforme a los procedimientos establecidos por la ley y bajo estrictos mecanismos de vigilancia y control.
0: Mucha atención, que son 21 carros inmovilizados y 47 motos aprehendidas por las autoridades violando la restricción del no carro, no moto en la ciudad de Villavicencio, le dijo a este medio de comunicación Luis Fernando Ramírez, secretario de la Movilidad.
3: Se juega la tercera fecha del Campeonato Nacional Interclubes 2026 de Fútbol Sala. En este momento el equipo del departamento del Meta Llaneros vence 3-1 a la Academia Central.
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2: El Instituto Nacional de Medicina Legal ha confirmado la inspección de los 48 cuerpos recuperados tras los intensos combates registrados entre las disidencias de Calarcá y Mordisco en zona rural de San José del Guaviare. Ya fueron identificados varios de las personas que fueron asesinadas.
0: Señor, y dentro de esas 11 menores de edad, 8 varones, 3 damas, es lo que dijo esta mañana el director de Medicina Legal. El Consejo Nacional Electoral confirma que mañana 4 de junio terminará el escrutinio de votos y que hay pocas reclamaciones.
3: Vasco da Gama le busca equipo a Marino Inestrosa. Los representantes del jugador esperan encontrar un nuevo destino ante su bajo rendimiento en Brasil.
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2: Lanzaron una granada de fragmentación contra un establecimiento público en el centro del municipio de Arauca, según reportan las autoridades.
0: Hay un profundo pesar por el fallecimiento de Katia Alejandra Moñano Muñoz, una profesional de 33 años dedicada al área de los negocios internacionales y con experiencia en marketing digital, quien fue la más reciente víctima de un accidente registrado anoche en la vía hacia Ciudad Porfía frente a los conjuntos residenciales de Serra Monte. Era conocida en su medio esta joven mujer.
3: Luis Fernando Muriel sacudió la tabla de goleadores de la Liga Betplay 1. El delantero del Junior apareció en la final de ida y marcó doblete contra el Atlético Nacional.
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2: El día está como a mí me gusta. Es ahora en la capital del departamento del Meta. Tenemos una temperatura de 27 grados Celsius, precipitaciones al 10%, la humedad al 74%, vientos a 3 kilómetros. Para hoy la temperatura máxima será de 28 y la mínima de 22. Se prevé tiempo seco durante la tarde de hoy hasta las 5 de la tarde y luego en las horas de la noche vendrán lloviznas en la región de los Llanos Orientales.
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0: 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Vitalemana y el pico y placa para este resto de tarde, José Antonio.
3: Hoy no hay pico y placa para los vehículos y motocicletas en la ciudad de Villavicencio por el día de no carro, no moto. Pero para la ciudad de Bogotá irá hasta las 9 de la noche. Para este miércoles 3 de junio pueden circular los vehículos particulares con placas terminadas en los números 1, 2, 3, 4 y 5 en las calles bogotanas.
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10: La 1:14 p.m.
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4: Avanzamos con esta labor periodística de ¿Dónde está la noticia? Está Misael. 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Avanza la información, Humbertico.
11: Avanza la información para contarles a nuestros corresponsales que el registrador nacional del Estado Civil, Hernán Penagos, habló sobre lo expuesto por el presidente de la República sobre los presuntos fraudes. Y esto ha dicho el registrador nacional del...
12: Los equipos de la registraduría han revisado las 5.300 mesas que el gobierno ha querido que se verifique. En 5.119 de ellas, un candidato obtuvo menos de 300 votos, es decir, mucho menos del potencial de votantes de una mesa estándar en Colombia. En las demás se han obtenido votaciones superiores, lo que es absolutamente normal, porque existen censos de 500, de 800, de 1200 en diferentes mesas, como por ejemplo en la mesa de Corferias en Bogotá. En esas situaciones, la registraduría ha ordenado activar protocolos de división de mesas de manera que los 6 jurados se dividan en 2 grupos para que fluya más rápido la votación de toda la ciudadanía. En segundo lugar, debo destacar, el día 26 de mayo no se llevó a cabo ninguna modificación al software electoral. Eso lo tenemos absolutamente claro y evidenciado. Por eso queremos invitar a las organizaciones políticas, sus representantes y sus auditores, a la Fiscalía, a la Procuraduría, a la Contraloría y a la Observación Internacional mañana jueves, para que evidencien claramente que, al contrario, ese día se le entregó a los auditores de los partidos toda la información de puestos y mesa de Colombia en un acto de absoluta transparencia. Yo quiero invitar a los representantes de los partidos y a los auditores a que esa información que con tanto juicio y rigor se les entrega permanentemente por parte de la registraduría, no la distorsionen, porque generan graves riesgos, no solamente al proceso electoral, sino a la misma democracia colombiana.
4: Humbertico.
11: Son las declaraciones de Hernán Penagos, el registrador nacional del Estado Civil.
4: Muchas gracias, Humbertico. 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

0: Bien, avanzamos con esta labor periodística de donde está la noticia. 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
1: Noticia saludable a esta hora del mediodía para nuestros corresponsales tiene que ver sobre el trabajo que viene realizando la Fuerza Aeroespacial Colombiana en el departamento de Arauca. Igualmente las jornadas de salud que se están llevando también a los municipios de estos sectores de la Orinoquía colombiana, afectados por el conflicto armado, que en medio de toda esta situación que se viene presentando en el departamento de Arauca y en los departamentos vecinos, la Fuerza Aeroespacial está brindando compañía en materia de salud para los habitantes de la zona.
0: Gracias, Humbertico. 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
2: La noticia saludable la están dando en el Campeonato Nacional de Levantamiento de Pesas Sub-23 y Mayores, que se realiza en Palmira, en el Valle del Cauca, en la Unidad Deportiva Ramiro Echeverry. Este evento reúne a los mejores pesistas del país, incluyendo delegaciones más importantes de Colombia como Antioquia y Valle del Cauca. En las competencias que sirven de preparación y fogueo internacional, el evento terminará el próximo 5 de junio. La deportista adscrita a la Liga de Levantamiento de Pesas del Meta, Heidi Barbosa, conquistó la medalla de plata en la modalidad de arranque 78 kilogramos. El oro y el bronce fue para la Liga del Valle, un resultado que refleja su disciplina, esfuerzo y compromiso, dejando en alto el nombre del departamento de El Meta en el escenario nacional.
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9: Minuto 30, la síntesis. 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
10: La 1:34 PM.
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9: Bien, al minuto 30, la síntesis informativa de Dónde está la noticia. 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
10: En este minuto 30 les contamos a nuestros corresponsales que el secretario de gobierno de la ciudad de Yopal, Jorge Andrés Rodríguez, amplió información sobre el violento ataque sicarial ocurrido el domingo en el Parque La Herradura de Yopal, que dejó como saldo un ciudadano venezolano muerto y otra persona herida. La víctima, Luigi Chávez, alias Naguara, recibió 9 impactos de bala en un hecho que evidencia un alto grado de violencia, mientras su acompañante fue trasladado a un centro asistencial y permanece fuera de peligro. Indicó Rodríguez que, de acuerdo con los primeros informes oficiales, Chávez sería un presunto actor recurrente en actividades relacionadas con el tráfico de estupefacientes en los sectores de los parques, y pues esto había acarreado la situación que generó este violento ataque. El venezolano asesinado apareció con un panfleto del grupo ilegal Renacer ERPAC.
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11: La final de la Liga Betplay 1 2026 tuvo movimientos importantes en la tabla de goleadores. Luis Fernando Muriel aprovechó el escenario más importante del semestre para reaparecer con fuerza y convertirse en uno de los grandes protagonistas de la victoria 3-0 de Junior sobre Atlético Nacional en el partido de ida. El experimentado atacante de 35 años marcó dos de los tres goles del equipo barranquillero y dio un salto significativo en la lucha por el botín de oro del campeonato. Muriel había completado una sobresaliente fase en todos contra todos con 11 anotaciones, pero no había podido celebrar durante la serie de los cuartos de final ni en las semifinales. Su sequía terminó justo cuando más lo necesitaba el Junior. El delantero apareció en el minuto 36 para marcar el 2-0 parcial y volvió a celebrar al minuto 53, esta vez desde el punto penalti, para ampliar la ventaja del conjunto rojiblanco y encaminar una noche inolvidable en la ciudad de Barranquilla. Ahora Muriel llega a 13 tantos de la Liga Betplay.
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9: El presidente del Consejo Nacional Electoral, Cristian Quirós, se refirió al proceso de escrutinio a cargo de los jueces de la República tras la primera vuelta presidencial. Según indicó el magistrado, a la fecha solo faltan 7 departamentos para escrutar, mientras que el resto de los votos ya han sido procesados y no reportan reclamaciones de gravedad. El día de ayer, 2 de junio, a las 10 de la noche, tuvimos el último reporte. Nos faltan solamente 7 departamentos. El resto del país está al 100% con muy pocas reclamaciones, aseguró. Además, el señor Quirós aseguró que el proceso de escrutinio finalizará a más tardar mañana 4 de junio y que las cartas consolidadas permitirán certificar los resultados oficiales de las elecciones del pasado 31 de mayo.
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9: La 1:46 p.m.
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8: Bien, avanzamos. Super Tico Inter, rapidísimo. Avanza la información.
11: Avanza la información a esta hora para contarle a todos nuestros corresponsales que las autoridades están reportando que en las próximas horas se va a realizar la audiencia de control y garantía sobre los falsos funcionarios de la ENSA en el municipio de Acacías. Dos hombres fueron requeridos por las autoridades en el municipio de Acacías luego de que, según información suministrada por la electrificadora del Meta, presuntamente estarían utilizando los elementos alusivos a la empresa para acercarse a la comunidad y ganar su confianza. Los hechos se registraron en los barrios Bachué y Samán, donde los ciudadanos alertaron sobre la presencia de personas que se presentarían como supuestos funcionarios de la entidad. Tras la verificación correspondiente, ENSA aclaró que los involucrados no hacen parte de su planta de personal ni mantienen relación laboral o contractual con la compañía. La empresa advirtió que este tipo de situaciones pueden ser utilizadas para cometer presuntas estafas, extorsiones o engaños.
8: Gracias, Humbertico. 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Interrapidísimo. Avanza la información, José Antonio.
9: Avanzamos con más información porque la Selección Colombia recibió una visita muy especial este martes durante su concentración en la capital del país previo a su viaje a Estados Unidos para disputar la Copa del Mundo 2026. El equipo recibió a

0: Falcao García, goleador histórico del combinado nacional. En imágenes publicadas por la Federación Colombiana de Fútbol se pudo ver el encuentro del Tigre con varios de sus ex compañeros y amigos, entre ellos James Rodríguez. De igual manera se ve a Falcao hablando con John Córdoba, atacante del equipo, y con Luis Díaz, la gran estrella de la selección tricolor. Falcao no estuvo solo en su visita a la selección Colombia. El Tigre estuvo acompañado de sus hijos, quienes lo acompañaron tras asistir a un evento comercial en el norte de la ciudad.
1: 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Está Misael Interrapidísimo. 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
3: Bien, estamos llegando al final de nuestra labor periodística de ¿Dónde está la noticia? Está Misael. Interrapidísimo su noticia destacada, Humbertico.
4: El titular de la hora, a esta hora, Misael, es la medida de aseguramiento de un juez de control y garantías contra el hombre presuntamente responsable de asesinar a su compañera sentimental en el municipio de Puerto Gaitán. Comienza a llover a esta hora de la tarde por los lados de Restrepo.
3: ¿Por aquí cómo estamos?
5: No, señor, todavía no.
3: Usted va en bicicleta, ¿no?
5: Sí, señor, voy en bicicleta.
3: Bueno, con mucho cuidado, por favor, compadre. Sí, gracias. Interrapidísimo su noticia destacada, José Antonio.
5: Finalizó el compromiso entre Llaneros FC Femenino de Fútbol Sala ante Academia Central. Una victoria más para el equipo de Berley Villa, 5-1 venció, es su segunda victoria y un empate, lo que acumula el equipo de la media Colombia.
3: Suma 7 puntos y prácticamente puede tener de un cacho ya la clasificación a la siguiente fase, ¿no? Interrapidísimo, muchísimas gracias a César Beltrán, nuestro community manager encargado de los canales digitales, de donde está la noticia, está Misael. Interrapidísimo, muchísimas gracias a Ricardo Romero, encargado de la parte técnica en la mesa de trabajo de Radio 1, la de 198.3. Interrapidísimo, muchísimas gracias a usted, mi querido corresponsal. Mañana a las 5 de la mañana, porque Dios así lo quiere, aquí estaremos con nuestros 800.000 corresponsales. Que tengan una muy bonita y bendecida tarde.

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1: Claro que sí, 2:52.
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1: 4:51.
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8: ¿Qué es?

0: Y a esta hora ya estamos en directo desde la alcaldía de la ciudad de Villavicencio. Ahí están nuestros compañeros de la emisora Villavo FM y las correspondientes periodistas con el alcalde Alexander Baquero.
1: Precisamente con la administración municipal, con el gobierno que está dispuesto para escucharlos. Bueno, doctora Eliana, nos encontramos desde la planta de tratamiento porque ayer el alcalde dio una muy buena noticia a la ciudad.
2: Así es, Mónica. Nos encontramos en la planta de tratamiento de La Esmeralda, recordándole a la ciudad que ayer tuvimos un anuncio muy importante para Villavicencio, que es la llegada efectiva del tan preciado líquido a nuestras casas. En días pasados habíamos anunciado desde el gobierno municipal, en cabeza de nuestro alcalde, la terminación de las obras relacionadas con el viaducto y la puesta en marcha del protocolo de llenado de la tubería. Recordemos que son 17 kilómetros que tiene la línea. Y iniciamos y reanudamos ese protocolo el fin de semana, lo que nos permitió el día de ayer contarle a la ciudad que tenemos un caudal importante de agua listo para la distribución, alrededor de los 1.718 litros por segundo. Una noticia que estaba esperando toda la ciudad y que nos complace a nosotros poder hoy contarles un poco más en este programa de todas las actividades que rodearon esta obra tan importante, y diciéndole a todos los amigos de los diferentes sectores que pueden abrir su llave.
1: Muy bien, vamos a tener contacto con algunos amigos, precisamente con algunas personas que nos van a contar cómo está la situación en cuanto al agua en este momento en donde ellos viven. Pero primero, vamos a dar paso a una llamada a alguien que está en la línea, el 300-553-7399, porque este es un espacio para comunicarnos precisamente con los habitantes de Villavicencio, en cada barrio y en cada comuna. ¿Qué tal, Villavo? Aquí está el alcalde, son las 5 de la tarde, 9 minutos, ¿quién habla? Aló.
3: Aló, muy buenas tardes.
1: Le vamos a pedir que por favor le baje al radio que tiene allí cerca y nos escuche a través del teléfono. Perfecto, muchas gracias. La escucha la secretaria privada y en territorio está el señor alcalde también tomando atenta nota.
3: Muy buenas tardes.
2: Buenas tardes, la escuchamos.
3: Mira, mi nombre es Nuri Juliet Vaquero Gutiérrez, soy del barrio Bosque de Normandía, vía Cañoneros.
2: Sí, Juliet, cuéntanos, ¿cuál es tu inquietud?
3: Mi situación que se ha presentado es la inseguridad que se encuentra por la vía principal de la Betty Camacho para abajo. Yo manejo moto y toda la noche bajo de 7:30 a 8 con mis dos hijos menores de edad en mi moto. No tengo más medio de transporte. En este momento la inseguridad y los huecos lo hacen a uno bajar la velocidad, y se me han intentado dos veces ya robar la moto y he pedido ayuda porque es muy oscura esta zona. Se le ha pedido la colaboración al alcalde y necesitamos que nos ayude. La verdad, no estamos 40 familias en este barrio y no tenemos ni luz. Y no tenemos la seguridad, hemos llamado a la policía y nos dice que esa zona no cuenta con la policía.
2: Gracias por comunicarse con ¿Qué tal, Villavo? Aquí está el alcalde, aquí está el alto consejero para la seguridad, mayor Franklin Olivos, quien precisamente tiene una información importante para contarnos de las actividades que se tienen programadas para ese sector, entendiendo la necesidad y también las solicitudes que han hecho los ciudadanos de este sector de Cañeros Negros. Adelante, mayor.
4: Bueno, buenas tardes para toda la comunidad. En relación al punto de referencia que nos menciona compañera, en el marco de los planes de seguridad, estamos desarrollando el plan Fastidio, la toma de localidades con la Policía Nacional. Sin duda, este punto de Cañeros Negros se ha hecho una intervención territorial, hemos hecho unos ejercicios de plan Fastidio. Sin embargo, continuaremos, de acuerdo a esta petición, fortaleciendo los planes de seguridad en el punto. Queremos informar a la comunidad que estamos haciendo para fortalecer las actividades, la articulación con nuestro ejército nacional y de igual manera unas intervenciones con la policía judicial de la SIJÍN. Allí, de hecho, hicimos la semana pasada unos operativos que permitieron la incautación de algunas sustancias psicoactivas, la recuperación de las motocicletas, pero obviamente dentro del plan estratégico de seguridad estamos focalizando los puntos críticos de la ciudad. Vamos a intervenir nuevamente todo este sector de Caños Negros y con la comunidad me reuní hace 15 días con el fin de fortalecer una zona segura en el punto. Vamos a acompañarla de acuerdo a esta queja o denuncia que está haciendo para fortalecer la presencia en el punto. Le agradezco internamente, vamos a coordinar con usted una presencia focalizada con el fin de mejorar el ambiente de seguridad en el entorno.
2: Gracias, Mayor Franklin. A Juliet, decirle que pronto la estarán contactando desde la Alta Consejería, como lo indica el Mayor, esperando que no solo esas estrategias que ya se plantearon con comunidad, sino que también esa visita focalizada que se realice con usted rinda los frutos que estamos esperando en materia de seguridad y poder reducir aquellas situaciones que usted nos ha comunicado.
5: Vamos a recibir algunos de los mensajes, de los comentarios, doctora Liliana Mónica, de las personas que ya están recibiendo este preciado líquido, el suministro del agua, con una pequeña acotación, y es que los tiempos se disminuyeron, Mónica, doctora Liliana, mientras se daba paso al viaducto, y esto gracias a las dos fuentes de captación que creó este gobierno.
1: Así es.
5: Que son el de Quebrada Honda y el de Susumuco. Esto permitió que los tiempos de regulación o del suministro se acortaran, que los tiempos fueran más cortos para que llegara este momento maravilloso de abrir la llave y poder demostrar que hoy está funcionando el viaducto 3, doctora Liliana.
2: Willy, así es. El alcalde se propuso en la emergencia no solamente adelantar todas las actividades necesarias para reactivar el viaducto con la construcción y la puesta en marcha, sino que también en compañía de todo el equipo profesional y asesores y el gerente de la empresa de acueducto, formular esos dos proyectos como lo son Susumuco y Quebrada Blanca. Poder tener unas fuentes de captación que nos permitieran a nosotros afrontar la emergencia. Porque si no existieran o si no se hubieran adelantado Willy y Mónica, es importante que los ciudadanos conozcan esto. Si no se hubiera adelantado Quebrada Blanca y Susumuco, la situación hubiera sido más difícil, peor. Los turnos más largos, la escasez del agua hubiese sido más dramática. Esto nos permite que hoy, cuando ya tenemos en funcionamiento el viaducto, podamos considerar nosotros a Susumuco y Quebrada Blanca como un respaldo, como una alternativa, como el fortalecimiento del sistema. Hoy podemos decirle a la ciudad que si se llegase a presentar alguna emergencia, tenemos el viaducto, tenemos Quebrada Blanca, Susumuco, pero además también estamos haciendo una inversión importante en otras obras que se están adelantando por parte de empresa de acueducto para tener de respaldo unas bombas como lo es en Puente Abadía y en la estación de Bavaria. Entonces, la noticia para la ciudad es que si bien nosotros habíamos adelantado las fuentes alternas, también tenemos hoy estas mismas que nos van a servir de respaldo para otras ocasiones. Lo decía el gerente ayer cuando hacíamos la presentación a los medios de comunicación y por parte del señor alcalde, que el sistema del acueducto de Villavicencio es frágil y que requiere seguir manteniendo esas obras de mitigación, de mantenimiento, para que estén en óptimas condiciones y no se vuelvan a presentar situaciones que lamentar. Estamos viendo unas imágenes que corresponden a todas las actividades que se realizaron paralelamente a la construcción del viaducto. Quiero contarles, y me gustaría que el gerente se preparara para que le contara a la comunidad cuáles fueron esas actuaciones que se hicieron en paralelo con la línea de aducción, con los módulos que se trabajaron aquí en la planta de la Esmeralda y, por supuesto, profundizar en el tema de las fuentes de Quebrada Blanca y Susumuco. Estas son actividades, repito, que se hicieron de manera alterna a la construcción del viaducto porque nunca dejamos de hacer el mantenimiento y todo lo que nos correspondía desde la empresa de acueducto para tener el sistema en unas condiciones óptimas para el momento en que llegara el agua, como ocurrió en estos días. Entonces, gerente, me gustaría que le contáramos a la ciudadanía las actividades en paralelo que se hicieron con la construcción del viaducto.
6: Claro que sí, secretaria. Bueno, yo creo que estuvimos muy insistentes diciéndole a toda la comunidad de los alcances que tuvo esta emergencia, de las dificultades que tuvimos, pero no desaprovechamos el tiempo. No solamente estuvimos reconstruyendo el viaducto, como todos lo saben, 134 metros sobre el cañón del río Guatijía, sino que además este sistema, que está compuesto de 17.000 metros de tubería, estuvimos verificando punto por punto. Hay unos sitios que son particularmente los de tradición siempre tener dificultades, los estuvimos atendiendo, hicimos anclajes, anclamos la tubería a la montaña, organizamos muchas cosas que desde 2023 venían teniendo dificultades porque la tubería estaba casi que directamente botada sobre el cauce. Nosotros la alejamos, la organizamos y la pusimos pues al funcionamiento como está hoy. También en la Bocatoma, que es un sistema que ya está con una vida útil cumplida, pero que le hacemos el esfuerzo para que siga funcionando, hicimos un mantenimiento, organizamos todos los sistemas de captación para poder obtener un poco menos de sedimento de esa agua que captamos ahí en ese sector, que pues como todos lo conocemos, la cordillera oriental le entrega mucho sedimento por los procesos erosivos, llegan a la quebrada Honda, también llegan al río Guatiquía, está haciendo ya una dificultad el problema de la acumulación de sedimentos en el río, y pues obviamente también estuvimos en la planta, no solamente es el viaducto, sino que también estuvimos en la planta. En la planta hemos venido organizando todos los temas de los componentes de la floculación, de la decantación, de la sedimentación, para que a pesar de que tengamos esas turbidades tan altas, pues podamos seguir operando. Hoy estamos alrededor de 1.700 litros por segundo en la planta, eso es agua suficiente para tener todos los sectores activados. Seguimos monitoreando, mientras todo el mundo se va adaptando nuevamente a la continuidad del servicio, pues hay una demanda alta, todos estamos lavando, todos estamos organizando lo que por meses dejamos, lavamos tanques, lavamos el frente, lavamos los patios, entonces seguramente se va a ir regulando la red poco a poco, pero yo creo que en los próximos días la presión tiene que empezar a mejorar en toda la ciudad. Ya hay algunos servicios que están disponibles al 100%, algunos otros todavía tienen un problema de presión que seguimos monitoreando para seguir atendiendo.
2: Gracias, ingeniero Mario. Aprovechar para agradecerle a todo el equipo de la empresa de Acueducto por el compromiso, la disposición, la paciencia, porque sabemos que durante este tiempo de la emergencia no fue fácil atenderla, no fue fácil estar con las comunidades, pero también con los entes de control que en su ejercicio y en su derecho y en sus facultades adelantaban ese seguimiento y estar dando una respuesta ante los jueces, ante la Procuraduría, la Contraloría, tantos escenarios en los que la empresa tuvo que estar presente y la alcaldía, por supuesto, en cabeza del señor alcalde, rindiendo cuentas de qué estábamos haciendo. Pero hoy, darle las gracias porque el resultado y los hechos hablan por sí solos. Tenemos dos fuentes alternas de captación, tenemos un mantenimiento efectivo en toda la línea, una construcción de ventosas, un ajuste en los módulos, que nos faltan hacer algunas labores, claro, que sí, siempre lo necesita la línea, las captaciones, pero hay todo un equipo dispuesto en la empresa de acueducto para realizarlo y hoy desde la administración municipal es la oportunidad de reconocer ese esfuerzo tan importante que se hace desde ese capital humano que tenemos en la empresa de acueducto y alcantarillado Villavicencio.
1: Muy bien, 5:20, doctora Eliana. A esta hora tenemos comunicación desde diferentes sectores de la ciudad, gente que nos está enviando sus informes, así que le pedimos al equipo de producción de las TIC que nos muestre, por favor, lo que tenemos allí.
7: Señor alcalde, buenas tardes. Con Luis Fernando Vargas, presidente aquí en nuestra séptima etapa. Ahí le envío este video acá de la casa, que mire que sí está llegando el agua. Muchas gracias por todas las actividades que hace, por el tema del acueducto acá en Villavicencio. Ahí está llegando el agua, muchas gracias. Está llegando perfecta, perfecta el agua, con buena presión.
8: Muy buenas tardes, mi nombre es Mónica Borges Marín, del barrio Nueva Colombia 2. Presidenta, darle un agradecimiento al doctor Alexander Vaquero y a su equipo de trabajo del acueducto. Nuevamente contamos con el agüita. Entonces, muchas gracias y contentos. De verdad que qué trabajo tan espectacular que hicieron los del acueducto.
1: Decir que los operarios, los funcionarios del acueducto hicieron un muy buen trabajo, como lo he dicho muchas veces, doctora Eliana, esto no fueron pañitos de agua tibia, sino una estructura que puede soportar y bueno, con el favor de Dios esto será por muchos años.
2: Mónica, así es, Más adelante, el gerente, que es nuestro invitado especial hoy, nos va a dar los detalles de en qué consiste la construcción de este viaducto, que es un contrato único en el país por las condiciones en las que se desarrolló, para que todos tengamos ese contexto de que es un logro no solo de una empresa, sino también de toda una ciudad. Veíamos, Mónica, y me agrada saber que nos reportan desde la Comuna 4, Nueva Colombia, y también desde el sector de La Esperanza, que les está llegando de una manera efectiva el agua con presión, y los invitamos para que nos sigan reportando cómo les va abriendo la llave.
1: Antes puede reportar recibir a través del Facebook, ¿no?
5: Claro,
1: en este
5: sí.
1: Momento.
5: Claro que sí, a través del fanpage del Facebook de la Alcaldía de Villao FM y también a través de la línea 305-5373-99. Antes de irnos con la llamada, quería también contarles que muchos, y me incluyo, doctora Eliana y Mónica, en estos tiempos de escasez del agua, oramos muchísimo porque todo saliera bien. Mientras orábamos, mientras pedíamos al Todopoderoso que al alcalde le saliera todo bien, al gerente, a todos los que estuvieron allá enfrente de esa obra del viaducto, muchos aprovechamos también para cambiar tuberías viejas, llaves que tenían fugas, la regulación del medidor, del agua. Bueno, nos dio el tiempo suficiente para ir como restaurando esas pequeñas fugas de agua, porque teníamos esa esperanza, doctora Eliana, que cuando llegara el agua, como el día de hoy, ya tuviéramos todo el tema del suministro del agua sin ningún contratiempo en nuestros hogares.
2: Sí, Willy. Todo un trabajo que se hizo también desde la empresa de acueducto para que aquellas fugas, aquellos mantenimientos que teníamos en casa, en nuestra línea y en toda la infraestructura que también corresponde a la empresa de acueducto estuviera al día. El gerente nos comentó, hicimos un cambio de compuertas, de rejillas, nos permite tener un control mayor de la salida del agua en Bocatoma. Teníamos 3 ventosas. Se construyeron 4 más para terminar en 7. Todo esto hace parte del querer tener también todo el sistema que tenemos de infraestructura del acueducto en las condiciones para poder avanzar. Por supuesto, dedicado 100%, porque quiero decirle que la instrucción del señor alcalde fue un seguimiento permanente y diario a la construcción de este viaducto para poder hoy traerle esta noticia a la ciudad. Él entendió que era un tema estratégico y siendo este un proyecto de alta ingeniería y de precisión, porque necesitamos reiterar que cada una de las actividades que se realizaban necesitaban una verificación, una prueba, porque recordemos que es un puente colgante que atraviesa el río Guatiquía. De eso quisiera que el gerente nos contara también los detalles de lo que es como tal el viaducto, en qué consiste, cuántos metros, qué peso está soportando en este momento esa obra y además el parte de tranquilidad de que las pruebas que hemos realizado nos permiten indicarle a la ciudadanía que se encuentra esa infraestructura en óptimas condiciones.
1: Muy bien, 5:00 p.m, 24 minutos. Adelante, gerente.
6: Como todos sabemos, es una obra de un puente colgante. Realmente hicimos un puente colgante suspendido por 4 cables que tienen una distancia entre torre de 134 metros. Cables, el sistema completo con tubería y agua pesa alrededor de un poco más de 100 toneladas. Eso digamos que para la luz pues es un ejercicio bien difícil de lograr, que se logró a través de unos anclajes muy profundos y muy grandes que se hicieron en la parte posterior del talud, en donde quedó anclado absolutamente todo el puente a través de sus cables. Una obra que pues, en general se construyen de esta forma, pero con diferentes materiales. Este es el primer viaducto que tiene tubería de polietileno de alta densidad de 33 pulgadas. Es un logro también porque tenemos un material que se deflecta mucho, que era difícil de manejar, que tenía también unas paredes de casi 10 centímetros, entonces por su peso era difícil operarlo en el cañón. Hoy pues es una fortuna, todo está perfectamente organizado, hicimos todas las pruebas de rigor como se hace en cualquiera de los puentes vehiculares o peatonales que se entregan a la comunidad, hicimos las pruebas estáticas, hicimos unas pruebas de presión para verificar que la tubería no tuviera ni una sola fisura, ni una sola gota se escurriera por ese sistema nuevo que estábamos entregando. Y por supuesto que también controlamos todos los movimientos. El puente se va a mover porque el el agua viene bajando por el cañón, hace un cambio de dirección y entra al puente, y luego al salir vuelve y cambia de dirección. Esos cambios de direcciones, cuando el agua viene con tanta fuerza y con tanto empuje, podría de alguna manera desestabilizarnos. Controlamos absolutamente todo eso, mejoramos absolutamente todo lo que estaba existente y garantizamos una obra que va a durar más de 20 años en el estado en que está, en perfecto estado, supliendo agua para Villavicencio, funcionando y digamos que quitándonos un dolor de cabeza que era lo que se tenía todos los años con las emergencias que teníamos en la línea. La línea, sin embargo, no es solamente esos 134 metros, son 17.000 metros y bueno, seguimos trabajando porque tenemos más puntos en los cuales seguir elaborando temas.
2: Gracias, gerente, por el detalle para que la ciudadanía una vez más conozca esta obra que estamos poniendo al servicio de toda la ciudad. Creo que tenemos una llamada.
1: Así es, 5 de la tarde, 28 minutos. ¿Qué tal, Villao? Aquí está el alcalde y la secretaria privada. Buenas tardes. ¿Quién habla?
9: Buenas tardes. Buenas tardes. Mi nombre es Mónica Cuspoca. Soy la presidenta del barrio Llano Lindo.
2: Mónica, muy buenas tardes. Cuéntenos.
9: Mira, quisiera pedirle un gran favor, ante todo agradecerle al señor alcalde porque siempre ha estado muy pendiente en nuestra comunidad, pero tenemos una dificultad con el alumbrado público. Llevamos ya casi mes y medio con una cuadra y media sin luz, y el parque de los niños también, nosotros colocamos unos reflectores, pero desafortunadamente también se nos apagó todas las luces del parque infantil. La calle Cuarta Sur con 51, toda está apagada y el parque infantil de los niños está apagado. Entonces nos tocó, porque es que la inseguridad que nosotros tenemos acá está, y más que nosotros somos un barrio donde llega toda, la gente que viene de Bogotá y esto, pues necesitamos tener el barrio muy bien, con buena luz.
2: Mónica, por esas observaciones, precisamente ese es el objetivo de este espacio también, poder conocer las necesidades que tenemos en los diferentes sectores. Y hoy, además de un grupo importante del gabinete municipal, nos acompaña el subgerente técnico de la empresa de Alborada, Cristian Martínez. Ingeniero, me gustaría que de manera directa le diéramos una respuesta a la presidenta que nos está poniendo en conocimiento que tiene toda una cuadra que adolece de alumbrado público.
10: Doctora, muy buenas tardes, buenas tardes a la comunidad que nos ve y nos escucha en este momento. A la presidenta Mónica, quiero informarle que en ese momento tenemos dos cuadrillas en lo que es la Comuna 8. Entonces vamos a hacer una visita, vamos a marcar todas las luminarias que estén apagadas en el sector, tanto Las Américas como Llano Lindo, y vamos a dejar una cuadrilla disponible solamente para este sector que nos atienda en mantenimiento. La idea es que la visita se pueda hacer esta noche con la cuadrilla de ruta y que a partir del viernes o a más tardar el día lunes, el día martes, empecemos con estos mantenimientos. Y ya en 8 días podemos mostrar resultados de esos mantenimientos.
1: Ingeniero Cristian, pues de una vez aprovechamos y nos sumamos a la solicitud de la presidenta Mónica con una solicitud que hacen a través de redes. Marilyn García Rubio, buenas tardes, señor alcalde, para pedirle el favor de que nos colabore para unas bombillas en el barrio Alcaraván, por FIA. Estamos a oscuras en la Manzana D y esto hace que se presenten robos en este sector. Manzana D, barrio Alcaraván, por FIA.
10: Igualmente. Podamos hacer estas visitas técnicas. Para nosotros es importante que la comunidad nos radique las PQRs, que se comunique al número de WhatsApp de Alborada, que llamen al programa, porque todas las personas que están en campo recopilando información hace que tengamos la base de datos de cómo poder programar las cuadrillas. Son 15 cuadrillas que todos los días están en terreno, pero que debemos organizarlas de acuerdo a las prioridades y de acuerdo a la cantidad de solicitudes que nos hagan por sector. Entonces, como lo hablamos con Llano Lindo, la idea es que lo hagamos en la Comuna 9. Hagamos una visita, organizamos, marcamos las luminarias que estén apagadas y de esta manera podamos hacer los mantenimientos correspondientes.
2: Gracias, ingeniero Cristian. Entonces, es un compromiso que hacemos hoy con el sector del Alcaraván y con la presidenta Mónica de Llano Lindo para que por favor lo tenga presente y reportemos el cumplimiento de esa actividad para el próximo programa, Mónica.
1: Y muy bien, antes de irnos con el otro tema, secretaria, pues conozcamos los reportes que nos están enviando a través de medio audiovisual desde diferentes puntos de la ciudad.
11: Buenas tardes. Voy llegando aquí a ver esta hermosura de trabajo. Soy Cristina Espitia, presidenta del barrio Gaviotas, Camino Ganadero. Señor alcalde, hoy hago este mensaje con mucho cariño y agradecimiento por ese trabajo tan hermoso.
12: Buenas tardes, doctor. Muchas gracias por el arreglo. Está llegando, esta es el agua que está llegando, el segundo piso. Está llegando con buena presión, limpia, no está llegando con barro y nada de eso. Segundo piso.

0: Muy buenas tardes, soy Diana Mercedes Ortiz, soy la presidenta del Barrio Santa Fe. Hoy, en el día de hoy, 3 de junio, agradeciéndole al señor alcalde porque ya tenemos agüita, de agüita. Gracias, señor alcalde, porque la promesa que usted hizo se cumplió. Gloria a Dios y a nuestra Madre Celestial, tenemos vía licencia y ya tenemos el agüita. Gracias, señor alcalde, Dios lo bendiga.
1: Diego. Bueno, son videos que nos están llegando de varias comunas, de varios sectores, comuna 4, comuna 5, comuna 7, comuna 3, y es maravilloso ver cómo a los ciudadanos pues empiezan ya. Lo tomo de esta manera, hay que esperar la presurización, doctora Liana, porque hay varios sectores que todavía no tienen la misma presión, pero es en el transcurso de estos días en que ya la presurización de la tubería nos va a permitir un flujo de agua constante en estos sectores.
2: Sí, Willy. Poco a poco vamos a ir viendo cómo mejoran las condiciones y la invitación es para que nos sigan reportando desde los diferentes sectores. Ahí podemos ver cómo nos están llegando a los tanques el agua que recibimos en este momento, que nos da alegría y nos complace en el corazón poder estar hablando de esto hoy, Mónica.
3: Y qué diferencia, ¿no?, en el color del agua, porque quienes estuvimos por acá por la planta de tratamiento la semana pasada cuando hubo unas lluvias pero muy intensas y tuvieron que cerrar, recién inaugurado el viaducto, recién entregado, pues tocó cerrar precisamente por la sedimentación, se veía el agua roja, totalmente rojiza de la cantidad de barro que trae, pues eso es lo que precisamente no permitía que pudiera llegar a las casas, pero bueno. Ya, gracias a Dios, y ahora pasamos del agua a otro punto y es el punto de la actividad física. El día de la bicicleta y la actividad física que se está realizando hoy y vamos hasta las 8 de la noche, ¿no?
2: Mónica, vamos hasta las 8 de la noche, contarle a toda la gente que este día de la bicicleta está institucionalizado a través del acuerdo 641 de 2024, por medio del cual se institucionalizó el 3 de junio, perdón,
3: ¿sí es? ¿El 3?
2: El 3 de junio, gracias. Sí. Sí, es el 3 de junio como Día de la Bicicleta. Es que tenemos otros días que también trabajamos en estos decretos de movilidad. Es el 3 de junio y es la oportunidad, no solamente para que utilicemos medios alternativos, le demos más uso a la bicicleta, pero también para que realicemos jornadas especiales de cultura ciudadana, también del cuidado del medio ambiente. Y a eso se dispuso la administración municipal por directrices del señor alcalde, el doctor Alexander Vaquero, que nos solicitó a nosotros como gabinete no solamente acatar la instrucción de no utilizar nuestros vehículos particulares, sino que también realizáramos actividades que nos permitieran a nosotros contribuir a la mejora del medio ambiente.
3: Y bueno, precisamente sobre este tema, 5 de la tarde, 36 minutos, está con nosotros en directo Lucila Gómez Torres desde el sector de Viva, en la avenida 40, para que nos cuente cómo se ha venido realizando esta actividad, quiénes están allí. Ya veo allí toda la gente.
2: Nuestra reportera.
3: La reportera.
1: La
3: y ella es la periodista soy yo, dice Lucila. Lucila. Bueno, queremos escuchar al equipo, por favor, que allí tenemos a Lucila Gómez, tenemos a la gente con su batucada, a todo el equipo creativo de Corcumbi. Hola, Lucila. Bueno, vamos a tratar de restablecer la comunicación y mientras tanto le podemos ir contando a todos quienes están a esta hora conectados a través de las emisoras y a través del Facebook que esta actividad que se realiza hoy, si bien todos le dicen el día sin carro y sin moto, todo el mundo, a cualquiera de los tres días que hay en el año en el que no se utiliza carro y moto, lo llaman así, pero realmente es el día de la bicicleta y la actividad física que se ha implementado por la necesidad que es mundial de mantener un tema de salud y de descontaminación.
2: Y la promoción, Mónica, de esos medios alternativos de transporte que nos permitan a nosotros ser más amigables con el medio ambiente. Fíjese que ya en materia de tecnología hemos avanzado, que tenemos vehículos híbridos, eléctricos, que nos permiten a nosotros poder disminuir esas emisiones contaminantes del medio ambiente, pero además tenemos, por supuesto, la bicicleta, las patinetas eléctricas, entonces toda una serie de elementos que nos permiten a nosotros poder avanzar en ese propósito de cuidar nuestro planeta.
3: Bueno, por ejemplo, Willy, en el grupo de nosotros tenemos varios compañeros que ya andan en bicicleta eléctrica, en la scooter, otros que llegan a pie, dijo acá mi amigo Diego. Y pero, ¿esta mañana tú llegaste en scooter?
1: No, Moni, no, okay. Hoy utilicé el transporte público.
3: Ajá.
1: Que además, doctora Liana, Moni, hay una connotación especial respecto al tema, y es que hoy fue el día de los amarillitos, hoy fue el día, sí, claro, del transporte urbano.
3: Este es el agosto en julio.
2: Gracias, Willy, porque era un tema especial para tocar en esta jornada. Gracias por ponerlo sobre la mesa. Efectivamente, hoy es el día de nuestros taxistas, del transporte legal, de los que están organizados, de todos los que día a día trabajan fuertemente en el transporte público, y que hoy es un día especial que les permite a ellos hacer una jornada más productiva. En mi caso, llegué en transporte público a trabajar, también haciendo uso de este medio, promoviendo y apoyando también nuestros amarillitos.
4: No había
2: legalmente
4: hoy
2: constituidos.
4: No había hoy cómo conseguir un taxi, usted llamaba, no había taxi.
5: Por aquí
4: conseguir
5: estamos.
4: Taxi era muy difícil.
5: En la avenida 40.
4: Los buses, el servicio urbano abarrotado, mucha gente utilizando el transporte público el día de hoy.
2: Así es.
3: Muy bien, 5 de la tarde, 39 minutos, tenemos llamada en la línea, doctora Eliana, ¿qué tal Villa? O aquí está la secretaria privada y el alcalde desde el... Buenas tardes, ¿quién habla?
6: Buenas tardes, mira, habla la señora Gladys Herrera Cortés, de la buenas tardes, señor alcalde, y personal, habla la señora Gladys Herrera Cortés, de la vereda Santa Rosa de Río Negro, para dirigirme al señor alcalde respecto, porque es que tenemos una problemática acá en la vereda del alumbrado público de la entrada principal vía Puerto López a nuestra vereda. La mayoría del alumbrado público está fundido, a ver qué posibilidad había para que por favor no les diera un mantenimiento.
7: 5 de la tarde, 40 minutos, hasta acá llega la información de la Alcaldía Villavicencio, todo lo positivo, negativo, todas las quejas, reclamos, felicitaciones de parte de la comunidad de Villavicencio. Seguimos con la buena programación, ya saben, hoy miércoles 3 de junio, 5:40.
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